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1: Eso estaba así cuando llegué.
2: Aquí en el Turno Vespertino. Oigan, muchísimas gracias a Irwin en los controles de este espacio, que estuvo con nosotros desde las 4 de la tarde hasta ahorita a las 6. Y bienvenido, Tommy. Bueno, ya casi están haciendo más o menos el cambio. Apenas, es que yo ya los ando apurando, ¿no? Dice Tommy, espérame, acabo de llegar. Espérame, tranquilos. Estamos todavía con la emoción precisamente de que tenemos el honor de tener aquí en cabina a nuestro querido Cristian Betancourt. ¿Están de acuerdo todos? ¿Estamos igual de impactados que yo? Eso, hasta se levanta y todo para recibir aplausos. Muy bien. Hizo lo correcto, exactamente. Oigan, fíjense que de momento nosotros vamos a estar platicando por acá de una fobia. ¿Ustedes le tienen fobia a alguna cosa? ¿Será que sí? ¿Será que no? Más o menos. ¿Les da miedo a algo? ¿Así mucho? ¿Sí? No, nada, dice Tommy, nada. Dicen, yo doy miedo, más bien, ¿no? A las víboras, por ejemplo. Las víboras, la verdad es que debo de admitir, considero yo que son de los animales que más miedo dan. Y bueno, precisamente hay otro tipo de cosas a las que las personas le temen. Y es que el día de hoy vamos a estar hablando de cómo se llama la fobia a las palabras largas. ¿Ustedes se imaginan más o menos cómo se llama la fobia a las palabras largas? Ahí les va. La fobia a las palabras largas se llama... Voy poco a poquito para que la cachen conmigo. Hipopotomostrosesquipedaliofobia. ¡Ándale! ¿Otra vez? ¿Va de nuevo? Ahí va. Hipopotomostrosesquipedaliofobia. Ese es el nombre completo de la fobia a las palabras largas. Pues son 36 palabras, imagínense. O sea, así que caso, en realidad como que le estás dando más miedo todavía a las personas que le temen como a este tipo de palabras. Sin embargo, ¿qué creen? Existe, debido a su complejidad, en el ámbito formal, una forma abreviada de mencionarla, que es sesquipedalofobia. Ok, pues está un poquito más cortita. Sesquipedalofobia. Ahí sí ya lo puedo pronunciar más rápido, ¿no? Son 16 palabras. 16 letras. 16 letras, 20 letras menos que las de cómo se llama originalmente. Pero fíjense, bien curioso, ¿no? ¿Cómo es que en realidad esta fobia existe y que seguramente sí afecta a muchísimas personas que de hecho tienen por ahí hasta ansiedad social, al menos al momento de escuchar palabras largas? Y bueno, pues como en toda fobia, las personas que tienen fobia precisamente a las palabras largas sienten un miedo irracional al encontrarse ante un objeto o situación concreta, en este caso, leer o pronunciar palabras largas o complicadas. Fíjate, no hombre, y aquí en México yo creo que se les va a complicar todavía más, ¿no? Porque, por ejemplo, los trabalenguas que nosotros tenemos de repente, ¿no? Parangaricutirimícuaro. ¡Ándale, sí me salió! Parangaricutirimícuaro. Sí, o sea, aquí en México sucede bastante, por ejemplo, que tenemos muchos estilos de ese tipo de palabras. Entonces, en este caso, las personas que le temen tienen esta fobia, ¿saben? Sin embargo, existe todavía un debate abierto sobre su inclusión dentro de las fobias específicas, en las que el elemento atemorizante y que desencadena los síntomas físicos es bien conocido y limitado. Y algunos expertos afirman que no existe la fobia a esas palabras largas como tal. Ok, entonces es más que nada como un síntoma secundario de otras fobias de tipo social. Y el reconocimiento clínico de esta fobia en específico, pues suele depender de la intensidad de los síntomas y de cuánto interfieren en la vida diaria, especialmente en entornos académicos o laborales, donde es más habitual encontrarse precisamente con este tipo de palabras. Y es lo que les digo, entonces, los mexicanos desde chiquitos estuvimos sufriendo con esto. Que déjenme les cuento, la verdad es que ahorita me acordé precisamente de esta palabra aquí en México, de parangaricutirimícuaro, porque hay una canción que acaban de sacar de esa palabra. No sé si ustedes ya la han escuchado o no sé si conozcan a Lara Campos. Que Lara Campos es una cantante infantil aquí en México que está teniendo bastante reconocimiento y precisamente ella comenzó con una canción que es sobre esta palabra, ¿no? De cómo poder pronunciarla poco a poquito. A ver si... Parangaricutirimícuaro Lara Campos. A ver si por aquí la podemos escuchar tantito. Pero vamos tantito a checar si se puede. Porque, híjoles, les digo, la verdad es que está medio complicado de repente encontrarse ese tipo de palabras, y más cuando es en una canción. Ahí está. ¿La podemos escuchar tantito? Ya entendí, Tommy. Muy bien, muy bien.

es que debo de admitir que justamente esta canción a mí me causa mucha risa, porque honestamente, si no fuera por esta canción, seguramente yo no podría pronunciar este trabalenguas, honestamente. Entonces, pues aplausos, y seguramente las personas que tienen fobia a este tipo de palabras largas, definitivamente no les encantaría vivir aquí en México cuando son chiquitos, porque precisamente en las escuelas primarias, en el kinder, o sea, cuando uno es chiquito, es de las primeras cosas que uno ve en las clases de español, ¿sí o no? Entonces, ¿es complicado? Claro, pero no imposible, según lo que acabamos de ver en esta canción. Oigan, ya son las 6:12, vámonos con más música. Se quedan aquí nomás en el turno vespertino de la mejor. Así que ya lo saben, bien pendientes también de las vías de comunicación. WhatsApp 777-9306-454, el número aquí en cabina 777-10-2997-3. Se quedan en la mejor 97.3.

últimas veces que seguramente les quedaron marcadas. ¿Cuándo fue la última vez que, por ejemplo, vieron a la novia? ¿Cuándo fue la última vez que vieron a la novia? ¿Se acuerdan o todavía no? ¿O la última vez que vieron a la esposa? A lo mejor ahorita están trabajando y las está esperando en casa. También se puede, ¿no? Igual, recuerden, ¿cuándo fue la última vez que ustedes se contactaron con nosotros a través del número aquí en cabina, que es el 777-10-29-97-3?

momento. El 19 de noviembre vi el fenómeno del momento de tour juntos en el GNP. Y qué bonita experiencia ver a mis artistas favoritos. Ahora sí que, como dice su tour, juntos. Exactamente, ¿no? A la banda MS. Fue un sueño hecho realidad al instante. Mañana, primero Dios, los voy a ver. ¡Órale, chava! Felicidades, la verdad es que sí. Como bien lo dijiste, yo creo que hasta nos dijo algo bien importante. Nos dejó una lección que se nos va a quedar grabada hasta el último momento. ¿Por qué? Porque la vida es tan incierta que no sabes cuándo va a ser lo último que hagas. Así que a disfrutar, señores y señoras. Hoy nada de tristeza, nada de estar enojados. Mejor contentos, felices y relajados.

Bueno, pues igual sigue el tráfico, entonces no se me desesperen, ustedes tranquilos, disfrutando aquí la mejor 97.3, que ya lo saben, las mejores promociones, las mejores canciones, lo mejor en todo, pues nomás en el nombre lo llevamos, ¿no? Por algo, la verdad. Pero qué bueno, Chava, te felicito mucho.

El señor Chris nos estaba comentando que él apenas, recientemente en este mes de mayo. ¡Qué padre! ¡Qué bueno! En mi caso, la verdad es que ya tiene casi un año que no veo a mi artista favorita en el escenario. Y déjenme decirles algo, la verdad es que yo no era una persona tan fanática de los conciertos o de los shows en vivo, porque de repente era tener que ir, desvelarte, dependiendo también cómo está el ambiente, no nada más el que tú lleves o como, sí, las ganas que tú lleves, sino también lo de las demás personas. Las personas que están a tu alrededor sí o sí influye en cómo te la pases en un concierto. Porque puede que a tu lado izquierdo, por ejemplo, tengas a alguien que sí esté cantando contigo y hasta de repente se hacen amigos. Cuando menos lo esperas, se hace

Es verdad, fue hace 2 días. ¡Órale! Fue a Ricardo Ofari. Así, ¿verdad? Ok. Oye, qué padre. Eso de los comediantes, la verdad es que a mí, sí es cierto, una vez me tocó ir a ver a uno de los comediantes favoritos. E híjole, tengo que admitir que es una gran experiencia, porque si de por sí nos ponemos contentos y felices con los conciertos, ahora imagínate con alguien en el escenario, o sea, con un artista que te hace reír. No, hombre, está padrísimo, porque a nosotros nos encanta sentirnos felices, ¿no? O sea, ¿a quién no le gusta reírse? Y luego...

0: Ahorita vengo, no me tardo.
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sí, ya llegó este viernes, viernes 22 de mayo, y el cuerpo lo sabe, y ustedes y yo también. Por eso iniciamos también el turno vespertino bien, ¿a poco no? Para las personas que sí estuvieron bien pendientes desde el principio del programa, seguramente se percataron, seguramente se dieron cuenta de que evidentemente Jenny Rivera tiene el mando, ¿no? Claro que sí. Así que ya saben, a seguirse reportando con nosotros a través del WhatsApp, a través del número aquí en cabina, porque estamos con este tema del día en el que claramente ustedes tienen una opinión, tienen un recuerdo y seguramente tienen una última vez de. La última vez que, por ejemplo, tal vez, también fueron a trabajar. ¿Se imaginan esa última vez que a lo mejor ustedes dijeron, es el último día de mi trabajo porque consiguieron otro trabajo mejor, porque simplemente decidieron renunciar, porque, bueno, puede haber una y mil razones, la verdad, por la cual se da una última vez. Y precisamente en el trabajo me parece bien curioso, porque ¿cómo es el último día de alguien en su trabajo? Yo, o bueno, a mí cuando me dicen, imagínate el último día del trabajo de alguien, no sé por qué, pero a la mente luego se me viene la imagen de una persona buscando como una caja, ¿saben? Como una caja de cartón o una caja de plástico. Una caja, como ustedes lo quieran ver. Y de repente en su escritorio recogiendo todas sus cosas, ¿a poco no? Que si el agua, que su ánfora, que si ahí tenían las fotografías. O sea, recoger tu escritorio y poner todas tus cositas en la caja y vámonos. Porque además, miren, aquí bien curioso cómo es que hay personas que tienen como bien adornado su oficina. Y eso está padre porque pues es parte de su personalidad, ¿no? Como que demuestran eso a través de... Y estaba bonito porque también dicen, no, pues es que de repente, así como cuando éramos niños, la escuela era como nuestra segunda casa, pues ya cuando somos adultos, cuando uno crece, seguramente el trabajo se vuelve como nuestra segunda casa, casi casi, ¿no? ¿Por qué? Pues porque es una parte también que nosotros adornamos, nuestro espacio, nuestro lugar de trabajo. Y a veces dicen que este tipo de acciones, la verdad es que te ayuda todavía más a ser más productivo. Eso sí, yo creo que depende muchísimo de qué tipo de trabajo tengas. Porque imagínense, las personas que están trabajando como los albañiles, ¿no? Que hemos en algunas ocasiones platicado al respecto. La verdad es que mil respetos y mil respetos a las personas que se dedican como a este tipo de trabajos un poquito más cargados, más pesados. Porque aquí es poner cuerpo y alma tal cual. Lo hemos mencionado. O sea, ¿cómo se aguantan tantos kilos de cemento? ¿Cómo están todo el día además bajo el sol? Que si de repente ya están caminando por tablitas chiquitas, que si de repente también empieza la lluvia. Por ejemplo, en este clima tan cambiante, eso sí me sorprende bastante. ¿Cómo es que los albañiles a lo mejor se están acomodando en sus tiempos para averiguar, oye, pues hoy va a llover o no va a llover, o de qué manera nos va a afectar aquí en el trabajo, ¿no? Si está complicado, si está curioso, pero pues ustedes coméntenos a través de las vías de comunicación qué opinan al respecto. Oigan, más adelante vamos a tener canciones, ya lo saben, complacencias, esta lucha de canciones y bueno, muchas otras cosas sorprendentes que como siempre les encanta, ¿no? Así que bien pendientes para que ustedes puedan estar participando y ganen la canción que ustedes quieren. Así que, pues de momento vámonos con más música. Se quedan aquí nomás en el turno vespertino de La Mejor.

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0: hasta Xochitepec, Morelos. Por aquí también tenemos a la terminación 9057. Dice, buenas tardes, te presumo de banda El Recodo. Ok, segundo voto. Y tenemos otra llamada. Hola, muy buenas tardes. ¿Quién habla?
1: Elvia.
0: Bueno.
1: Habla Elvia.
0: Hola, Elvia. ¿Qué onda? ¿Por qué canción votas?
1: Por la de Te Presumo.
0: ¡Ándale, Elvia! Perfecto, Elvia. Pues muchísimas gracias por estar participando. Bonita tarde, Elvia. Bye.
1: Igualmente, bye.
0: ¡Sale! Pues ahora sí, tenemos canción ganadora el día de hoy. Te Presumo, de Banda El Recodo, le ganó a Niña de Mi Corazón de La Arrolladora. Muy bien. Pues en este momento, siendo ya las 6:42, escuchamos aquí en La Mejor 97.3, Te Presumo, del Recodo. Quédate aquí nomás en el turno vespertino.

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2: Por aquí en los mensajes de WhatsApp, Robert se reportó con nosotros y nos dijo presente. Exactamente, muy bien. Mira, y él sí llegó desde puntual, o sea, llegó desde las 4 de la tarde. Pero bueno, pues muchas gracias por estarnos acompañando el día de hoy. Oigan, que tengan excelente tarde de viernes todavía, porque sí, es bueno, tarde-noche. Que disfruten mucho su fin de semana. Soy Arlette Morán. Muchísimas gracias a Tommy en los controles de este espacio. Tommy, un gusto haber compartido este espacio contigo. Ahora sí me retiro. Ahí les encargo que sigan sacando buenas calificaciones, que lleguen temprano a pasar lista, que por favor aquí el señor Cristian llegue puntual también. Oigan, sí, ¿no? Digo, con justificante y todo ahorita, pero claro. Y saludo a Diana Villares, que nos anda escuchando. Muchísimas gracias, Diana. Un abrazo de parte aquí también del querido Chris. Así que ya lo saben, a partir del día lunes, pues regresa otra vez su profe favorito, el Chore Jaime. Así que, pues, que tengan buenas noches, disfruten mucho su viernes. Nuevamente, soy Arlette Morán, me despido de este espacio. Adiós.

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aquí nomás el turno de 7 a 8 de la noche por la mejor FM 97.3, la vía de comunicaciones, el 777-1029-973 y también el 777-9306-454. Oigan, vámonos con más música en esta noche, ¿le parecen? La 7 con 14.

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2: Las 7 ya con 35 minutos, aquí nomás en la mejor FM 97.3. Oiga, de verdad, toda esta semana estuvimos cargados de promociones. 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Mañana se van en 3 invitados a tomarse fotografía, claro, con el Jackie, allí en la patrona Cuernavaca, y todavía lo que viene la próxima semana, ¿eh? Así que bien pendientes de toda la programación de la mejor FM 97.3 para que ustedes se puedan enterar de qué es lo que viene en cuestión de promociones aquí nomás. 7.35, vámonos con música. Buenas noches, soy el Zorro. Quédate aquí nomás en la mejor.

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1: ¿Están listas, chicas?
2: Sí, mi pandita, ¿están listas?
1: ¡No las escucho!
2: Sí, mi pandita,

0: Buenas noches, viernesito, fin de semana. ¿Cómo estamos, mi raza, mi gente? En nombre de todo el equipo del Panda Show, bienvenidos a través de la estación número uno del regional mexicano, La Mejor FM, y también por la aplicación de Claro Música en dos versiones, con picante y sin picante. Si no tienes Claro Música, descárgales completamente gratis. Por cierto, haz tu broma. Y por cortesía de Claro Música, llévate el Panda Cell. Y estoy arrancando en Zacatecas. Ahí está Juan Ramón. ¿Qué óvole? ¿Cómo estás?
1: Buenas noches.
0: Buenas noches, señor. ¿Cómo le gusta más, Juan o Ramón?
1: Ramón, pandita, porfa.
0: No, mejor Juan, ¿no?
1: Bueno, como se te ve la...
0: ¿Rechifosca mosca?
1: Sí, ya, ya, ya. Fíjate, oye, tengo un apodo, mejor dime Cupa. Sí, ya, mejor.
0: Así. No, mejor así. Te digo Ramón. ¿Qué sí, onda, bueno, Ramoncito? ¿Cómo estás, papá? ¿Qué haces en Zacatecas?
1: Pues acá vivo, pandita.
0: Órale, pero ah, no, pero no tienes acento zacatecano, o sea, ¿llegaste por allá o algo? ¿Qué onda?
1: No, toda mi vida he vivido acá.
0: O sea, ¿que eres nacido en Zacatecas?
1: Sí, aunque pues ahí por mi vida profesional, pues he estado vagando de aquí para allá, creo que se me han pegado todos los acentos.
0: Sí, yo creo que es eso. Sí. Oye, ¿y qué tipo de profesión haces?
1: Soy productor de audio.
0: ¿Productor de audio?
1: Sí, mira. Trabajo en radio también.
0: Ah, mira, qué buena onda.
1: Por si se porta mal contigo, pues ahí ya sabes dónde contactarme y ya.
0: ¿Y en qué tipo de radio estás? ¿Musical o de contenido?
1: Tenemos, es pura musical.
0: Ok. Sí,
1: es pura musical, pandita.
0: ¿De qué género? ¿Pop? ¿Anglo?
1: Son una grupera, es una pop y una así como romántica.
0: Digamos, es un grupito de radio, sácate.
1: Sí, es un grupo de radio, aunque no solamente Zacatecas, o sea, el grupo pues sí se reparte en varios estados, pero aquí es donde es lo fuerte, por así decirlo.
0: ¡Ándale! Mira, entonces tú ahí produces, buena onda, y espero que seas bueno para las bromas, ¿eh?
1: Ay, pues esperemos, porque, pues, mira, yo la verdad es la primera vez que me animo, yo creo que es la última, no sé.
0: ¿Por qué? Oye, ¿y desde hace cuánto tiempo nos escuchas o sabes de nosotros ahí en Zacatecas?
1: Mira, yo me fui un tiempo para la Ciudad de México, para intentar suerte allá, en mi ramo, y con los cuates que vivía te escuchaban mucho. Entonces, pues ya estoy haciendo como 4 años. Yo la verdad te perdí la pista porque anduve de aquí para allá, como te platicaba. Pero, pues a cada rato pongo tus podcasts.
0: Qué bueno, qué bonito, mi querido Juan Ramón, y para toda la gente que nos acompaña. Neta, de verdad estamos en todas las plataformas, esa la que tú escuchas, la de tu preferencia, puedes descargar el podcast y escucharnos en cualquier parte del mundo. Pero bueno, mi querido Juan Ramón, platícame, ¿para quién tu bromeo?
1: Es para mi prometida, pandita.
0: ¿Cómo se llama la susodicha?
1: Es Monse.
0: Monse, ¿cuánto tiempo con Monse?
1: Tengo ya aproximadamente 3 años y medio.
0: Ah, ya un ratito, o sea, son ya noviecitos solamente.
1: Ya estamos comprometidos, panda.
0: ¿Viven juntos?
1: Sí, vivimos juntos.
0: O sea que ya juntan sus almohadas.
1: Ay, pues hay más o menos.
0: O sea, digamos, ya tienen una vida juntos prácticamente.
1: Sí, ya.
0: ¿Desde
1: ya,
0: hace
1: ya,
0: cuánto ya tiempo?
1: Tenemos ya 1 año.
0: ¿Tienen hijos?
1: No.
0: ¿Qué? ¿Y qué bromita entonces para tu concu?
1: Mira, lo que pasa es de que estoy próximo para casarme en diciembre. Entonces, hubo un acuerdo con ella desde hace, pues ya desde enero, que programamos la boda, que yo me iba a hacer cargo de pues, ciertos gastos de la boda, ¿no?
0: Ok.
1: Entonces, pues yo prácticamente estoy aportando la mayor parte de lo que va a ser la boda. Ahorita estoy pagando el salón.
0: ¿Todavía no terminas?
1: No, por eso te digo, ha sido pues ya una cantidad fuerte. Bueno, no así las extremidades, pero para mí sí.
0: ¿Cuánto,
1: es fuerte,
0: ¿cuántos ¿verdad? Invitados? ¿Cuántos invitados tienen programas?
1: Van a ser aproximadamente como 400. Que
0: ¡no! ¡400! ¡Singa! ¡Si no es una feria de pueblo, hijo!
1: ¡Con Zacatecas, pandita!
0: Oye, es que... Espérate, ¿pero por qué 400? O sea, yo puedo entender que la familia es grande, pero no chifles que es cantada.
1: Parte también del problema que hemos tenido. Yo siempre le dije, ¿sabes qué, amor? Vamos a hacer una boda más pequeña, más familiar. Y es que la ilusión de toda mujer tener. Ay, Dios mío, pues bueno.
0: La típica, la ilusión.
1: Sí, pues ya caí como tentativo y ahorita pues ese es el problema que traemos, de que como estoy invirtiendo gran capital tanto de mi sueldo y otros trabajos extras que me caen, y ella se está haciendo cargo. de los gastos de la casa, que es la renta, la luz, el agua y todo, pues me quedo sin dinero a ella. Es que yo no tengo que para mis maquillajes, es que yo no tengo para esto, es que yo no tengo el otro, y pues ahí estoy yo todavía aportándole más a ella para que pues ahí se gaste.
0: Oye,
1: otro.
0: Y una pregunta, compadre, de esos 400 invitados, ¿cómo cuántos son para ella y cuántos tuyos?
1: Ahí sí fuimos un poquito más a mi ventaja. Sí, 220 a lo mejor para mí y ya lo demás para ella.
0: Bueno, entonces también no puedes decir mucho porque pues, pero ¿de dónde sacas a 220 pelados?
1: Sí, tenemos aquí varios amigos aquí.
0: Mendigos provincianos quieren quedar bien con los vecinos, sí, invitan al perrito, los enfrente.
1: No tengo que te lances
0: próximamente
1: para acá,
0: pandita. No, yo no voy a bodas piojosas. 400, no manches, está cañón. Ok, bueno, entonces te estás pasando no agradable porque ha sido mucho el sacrificio.
1: Sí, la verdad sí ha sido mucho sacrificio y hemos tenido, la verdad, muchas broncas por eso de la situación económica. Entonces, pues yo la verdad ahorita ya voy a reventar y le voy a decir, ¿sabes qué? Ya no aguanto la situación con ese dinero que llevamos. Lo que llevo, más bien, ya me hubiera, pues no sé, pagado un viaje a Cancún o hubiera dado el enganche para mi carro que quiero, y pues la verdad ya no me está conviniendo. Entonces
0: prácticamente la broma consiste en que vas a colgar los tenis, ¿sí?, en la pachanga.
1: Sí,
0: que ya no vas a, digo, no es separación, no es una bronca de relación, sino, ¿sabes qué? Llevo más de medio año, tú sabes cómo está. He sacrificado muchas cosas y pues también ahí métele un poquito problemas de salud diciendo, ya ves que no duermo bien, he tenido dolores de cabeza, es mucha la presión. ¿Sabes qué, chaparrita? Quería hablar contigo de que pues mejor cancelamos la boda, o sea, la boda.
1: Sí. Ok, perfecto, pandita.
0: Y a ver cómo reacciona. Ok, ¿tú dónde estás ahorita y ella dónde está, Ramón?
1: Mira, ahorita ella está en la casa y yo prácticamente estoy a unas dos calles de la casa, porque si se sale ahorita y me cuelga para decirle que es broma.
0: Ok, ¿cómo le vamos a hacer para la llamada telefónica?
1: Pues mira, si marcas de un privado, yo ahorita, yo ya le había dicho que se me estaba descargando mi celular.
0: Ok.
1: Puedo decirle que ahorita llegué a la tiendita y que le estoy marcando aquí de...
0: Si te pregunta, si no te pregunta, tú ni toques el tema, ya tienes la respuesta para el número privado. La pregunta, Ramón, ¿estás listo en Zacatecas?
1: Perfecto, vamos dándole, pandita.
0: Pues vamos a darle porque las bromas están en tu show.
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10: ¿Bueno?
1: ¿Amor?
10: ¿Bueno?
1: Amor, soy Cupa.
10: Ah, ¿qué pasó?
1: No, pues que es que te había comentado que se me descargó mi celular.
10: Sí, amor.
1: Y pues ahorita pues aquí estoy en una ¿cómo se llama? En un teléfono público.
10: Ah.
1: ¿Cómo ves? Oye, nada, es que ya es que te comenté que quería hablar contigo.
10: Uh-huh.
1: Ay, amor, es que pues la verdad ya no me atrevo a decírtelo en persona, mi amor. Por esto pues ya mejor opté mejor decírtelo por teléfono.
10: ¿Qué pasó?
1: Oye, amor, háblame un poquito fuerte, ¿no? Que no, casi no te escucho, porfa.
10: A ver, ¿me llamo ahí?
1: Sí. Oye, okay. Pues mira, ya cómo va, mi amor. O sea, lo que pasa es de que la verdad últimamente ya me he sentido muy presionado por todo lo que estamos pasando. Pues tú sabes, la situación económica, el cómo se están dando las situaciones. Hoy, uh-huh, la verdad me calenté de que todavía me dijeras que iríamos a allá con tu tío. Siendo de que ayer pues casi prácticamente ya no traes gasolina, entonces pues la verdad así como que no. Y ahorita lo estuve analizando, por todo lo que ha pasado, por todo lo que ha surgido, de que hemos ido que a la terapia y que esto y que lo otro, y pues prácticamente pues ahí también en la terapia me han dado a entender de que pues prácticamente pues sí estoy soltando mucho dinero en vano, entonces pues la verdad ya, mejor no.
10: ¿En vano?
1: No, sí. Porque pues la verdad le he metido mucho inversión a esto y pues sigues ahí en la misma situación. Entonces, voy a ver, ya creo que no le veo caso porque sigues en la misma, amor. Sigues en la misma postura, y pues incluso no sé si te has fijado ya problemas de salud tengo porque pues, por el estrés que todo esto me genera. Ya ves, no he dormido casi, no he dormido bien, ya hasta las pastillas ya que me tomo también no me hacen y todo. Entonces, pues la neta no se vale, Monse, ya estuvo. O sea, ya estuvo que me esté jodiendo yo tanto en el trabajo, que yo me esté exprimiendo tanto mentalmente, que me sature siempre. Y pues tú como que me salgas con eso, mi amor, la verdad no. No se vale.
10: ¿Qué te salgas con qué, no manches?
1: Pues, ¿cómo que con qué? No te rías. O sea, te lo estoy diciendo bien. Pues, ¿cómo que con qué? O sea, si ves la situación... A ver, ¿con qué le pusiste gasolina ayer al carro?
10: ¿Con dinero?
1: ¿Con dinero qué? Si ya prácticamente ya no te iba a quedar nada. Y a mí eso es una cosa también que me da coraje de que le estés pidiendo también a tu mamá dinero.
10: No le estoy pidiendo a mi mamá.
1: Ay, ¿cómo de que no, Monse? Me has dicho.
10: Pero no lo he pedido ahora.
1: Ay, ¿entonces? Entonces, no, ya la neta no, Monse, ya, o sea, no sé, si esto es ahorita, te imaginas al rato, que vayamos a estar también batallando okay, por lo mismo, o sea, ya estuvo,
10: okay.
1: Ya, y te digo, con ese dinero, bien, pude haber hecho mejor otras cosas, no sé, y yo te dije desde un principio, sí, Monse, pero yo te dije desde un principio, vamos haciendo algo más pequeño. Tú no sabes la presión que esto me está generando, Monse.
10: Ay, ¿sabes qué? Está bien, como quieras.
1: Es que es lo que te digo, amor. Es que es en la buena onda. Si tú siempre de que, no, que una boda bien grande y que sabe qué. O sea, yo te dije, vámonos al registro civil y ya, pues lo importante es estar juntos. Pero no.
10: Está bien, ya no. Ok, ya nada. Bye.
1: No. Espérate. Todavía no termino. Espérate. O sea, es que la verdad, ¿por qué no puedes agarrar la onda? Y luego
10: pues si quieres que te digas, ¿qué onda? Que te pongas nada más
1: en mi lugar, o sea, ponte un poco en mi lugar, Monse.
10: Es que tú lo que estaba diciendo, ocupa que el salón y bla, bla, bla, que tú vas a poder...
1: Pero por presión que yo tenía de ti, entiéndelo. Okay. Yo quería algo más pequeño y ya no aguanto esta presión, porque es de no dormir, es de esto y lo otro, y ya,
10: a ver,
1: Monse, la verdad.
10: Si ya no aguanto, ya no hacemos nada y punto, no se trata de que estés así.
1: No, pues...
10: Se me hace bien raro de su parte, porque todo me lo hizo de frente.
1: ¿Cómo?
10: Se me hace súper raro de tu parte que lo hagas por teléfono, porque todo lo dices de frente siempre.
1: ¿Para qué? Por eso, pero ¿para qué? O sea, ¿para qué quieres que te lo diga de frente?
10: Pues ya, no me digas
1: nada. ¿Para qué? Es que es en la buena onda, Monse. Yo te dije desde hace mucho.
10: Si quieres, ya no,
1: desde
10: ya
1: hace
10: no,
1: mucho. Desde
10: no
1: hace mucho. A ver, espérame, por favor.
10: O sea,
1: yo nada más.
10: Voy a esperar aquí en casa si quieres, ¿vale? Bye, bye.
1: No. Espérame, no me cuelgues. Espérame. Bueno.
0: ¡Sóquito Loki! Ya está llorando. Oye, Ramón, pero qué triste la historia de que te haya mandado a la fregada y así de la forma. Te espero en casa, adiós.
1: Sí, casi.
0: Pero ¿por qué? Yo tengo una pregunta, Juan. Y es más, que me lo diga también y me lo responda la gente en Twitter. Y esta obviamente es una pregunta para las mujeres. ¿Por qué es tan especial esa fiesta con invitados? Ay, o con tantos Dios. Invitados, ¿por qué eso causa más felicidad o une más a la relación?
1: No sé, Panda. No, yo la verdad, mira, yo desde un principio que iniciamos esta etapa juntos, yo le dije, oye, ¿sabes qué? Pues vamos haciendo algo pequeño, pues mira, nada más las familias, una comidita, o esto y lo otro, bla, bla. Bueno, con tal de decirte que le dije, vámonos a casar al registro civil y pues ya, o sea, nosotros una comidita entre la familia, o sea, tu papá, tu mamá y mi mamá.
0: ¡Claro!
1: Y mis hermanos, y ya se acabó. No, ya en la boda civil quería hasta invitar que a los primos y que a la tía de sabe dónde, y que se le dije, no, espérate. No. Entonces, pero bueno, Panita, al final de cuentas se optó y ya platicamos bien. de que pues iba a hacer esto, esto y lo otro, digo, al último pues, me convenció y dije, pues órale, pues es una cosa que sirve una vez, una vez al finalizar, y pues vamos a darle.
0: Ok, bueno, mira, vamos a cerrar la broma de la siguiente manera. Te la propongo de la siguiente forma.
1: A ver, pandita.
0: Pregunta, Ramón, ¿alguna vez en estos 3 años y medio o en este tiempo que llevan juntos, viviendo bajo el mismo techo y durmiendo en la misma cama, alguna vez has faltado a casa?
1: No.
0: Bueno, pues esta va a ser la primera vez. ¿Qué le vas a decir? Oye, oye, oye, de verdad lamento mucho. Yo te lo dije, Monse, que para mí tomar esta decisión era difícil, por eso te la estoy diciendo por este medio. ¿Sabes? Creo que estás muy enojada. No me gustó nada que me hayas colgado el teléfono. No voy a llegar esta noche, me voy a ir a casa de mi mamá. ¿Viven tus mamás, tus papás ahí en Zacatecas?
1: Pues sí, mi mamá.
0: Pero a donde quieras decirle que te vas a dormir, que sea confiable. Sí. Primo, tío, amigo, donde tú quieras.
1: Sí, no, ya.
0: Me voy a dormir a casa de tal. Yo creo que tenemos ambos que reflexionar nuestra situación y a ver si realmente quiere seguir conmigo.
1: Okay.
0: O sea, prácticamente porque te colgó el teléfono y su comportamiento es... Ya, okay. Ahorita la broma ya no es de que se canceló el bodorrio, okay, sino que tenemos que evaluar nuestra relación por lo que acaba de pasar, digo, obviamente. Okay. ¿No? Entonces perfecto. Te va a decir, sí, no, que la fregada, y buscamos el cierre de cómo se... Panda Show, ¿ok?
1: Órale.
0: Listo, pues marcamos en caliente las bromas en tu radio.
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0: Esperemos que conteste la Monse.
1: Exactamente, Calimán.
0: Tiene que contestar la hija de Calimán, ¿cómo no? Entonces acuérdate muy bien. ¿Te dolió que te haya colgado? ¿No vas a llegar? Tienen que revisar las cosas. Evaluar la relación.
10: Bueno.
1: Oye, amor, ¿para qué me cuelgas?
10: ¿Para qué quieres que esté hablando? Ya me dijiste qué quieres.
1: Pues es que ¿para qué me cuelgas? O sea, la verdad me indigna mucho que hagas ese tipo de comportamientos. ¿Para qué lo haces?
10: ¿Por qué no vienes a la casa y platicamos aquí?
1: No, Monte. No, la verdad no. Es más, ¿sabes qué? No voy a llegar hoy. Ahorita voy con mi mamá a pasar la noche. La verdad. Y te voy a decir algo, o sea, la verdad necesitamos reflexionar todo esto, necesitamos reflexionar.
10: ¿Necesitamos qué? ¿Reflexionar qué? No manches.
1: Pues sí, necesitamos reflexionar si estamos listos para esto, porque la verdad, yo ya con esas actitudes que has tomado últimamente y con esta actitud que, por ejemplo, me dijiste en el comentario que me dijiste en la tarde, ¿sí? O sea, yo he visto...
10: No,
1: ¿cuál comentario? De que estás viendo cómo está la situación y te estás gasti la gasolina, entiéndelo.
10: No manches, tú fuiste que me dijiste, pues te dije no,
1: ya, no, la verdad ya me hartó esa situación y no voy a llegar, ahorita voy con mi mamá mejor,
10: ¿vale?
1: ¿Sí? Pero ya estoy harto, y si realmente quieres algo conmigo y si realmente tienes que reflexionar muy bien. Te toca ir este miércoles con la psicóloga, y si quieres, adelante, y si no, tampoco vayas, tampoco, ¿sí? Pero ya estoy hasta el tope de todo esto, y más con esas actitudes, estoy diciendo, o sea, no, ya no quiero.
10: Ok.
1: ¿Sí? Uh-huh. Oye, y la verdad, pues ya, para terminar esto, ya te quiero hacer una pregunta, ya es muy serio esto.
10: Pues dímela, escúchame.
1: Por favor, no vayas a llorar, por favor, ya. Te voy a hacer una pregunta, ¿sí?
10: Ajá.
1: ¿Cómo vio el Panda Show que esto es una broma?
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0: Dios, estás en la radio. Buenas noches, ¿cómo estás?
1: Hola, hola, bien, gracias.
0: Ay, ¿te salieron tus lagrimitas, Monse? Te salió una de cocorilo, te pusiste tito porque 400 invitados y después sopa caracol, y después no rompas más mi pobre corazón. Y todos ahí, la bola de macuarros invitados, gorrones acá y todo. Monse, es una broma de tu viejo, ¿no es cierto? Ramón, dile por qué la bromita a tu vieja.
2: Amorcito, sabes que amo y que te adoro y que esta etapa que vamos a pasar juntos, sabes que va a ser la mejor. Y
1: sabes que no vas a cenar hoy, ¿verdad?
2: ¿Cómo?
1: Sabes que no vas a cenar hoy, ¿verdad?
0: Riata, creo que ya te la sentenciaron.
2: Sí, ya me la dejó ir, papita.
0: Oye, Monse, y después de... ¿Tú a qué te dedicas, chaparrita?
1: Soy médico.
0: Ya vas a tener a tu doctorcita. Neta, Monse, ¿eres médico, Monse?
1: Sí.
0: Oye, ¿y qué, a poco, hasta donde yo sé, la medicina deja como para no una boda de 400, sino de 4,000?
2: No me la vuelves.
1: Estoy haciendo una especialidad y no estoy trabajando como...
0: ¿Y qué especialidad estás haciendo, Monse?
1: Estoy haciendo medicina familiar.
0: Ah, medicina familiar, o sea, quiere decir que a cualquier macuarro lo vas a atender para cualquier cosa. Oye, Monse, ¿y te gustó tu bromita?
1: Sí, la verdad, escuchamos todas las noches.
0: ¿Y cuál fue la parte del cuerpo que más te sudó con esta broma de que ya no iba a haber pachanga?
1: Todo.
0: ¿Todo? Oye, ¿por qué es tan importante para ti esa fiesta?
1: Porque nada más quiero casarme una vez.
0: Pues sí, pero... Pero pues hay prioridades, ¿no?
1: Pues sí, pero... Yo quería una boda así.
0: Pues no sería mejor una buena boda, una boda fregona para 100 personas que una mediocre de 400.
1: No, es mediocre boda.
0: Oye, pero ¿para qué quieres invitar hasta el perro, Monse? No manches.
1: Tenemos muchos invitados. Él tiene muchos amigos y yo tengo muchos amigos.
0: Chale, ¿qué edad tienes, mija?
1: 28.
0: Pero ya falta poquito, parece bodor. Oye, ya me invitó Ramón, ¿tú también me invitas?
1: Ay, qué bueno, ojalá que sí puedas venir.
0: Pero sí, neta, claro. No, invítame tú, él ya me invitó.
1: Ah, ok, bueno, pandita, pues te invitamos a nuestra boda.
0: ¡Ey, qué bonito!
1: Por fin. No voy a decir la fecha ni dónde porque luego...
0: No, digas nada, no. Pero por fin voy a conocer Zacatecas y en un bodorri. Despídase de su mujer, adelante.
2: No, pues sabes que te amo, mi amor, y que pues ahorita, pues no vas a dar de cenar, pues yo creo que sí voy con mi mamá.
1: No, ahí que nos manda algo para mí, para mí, por la
0: viejita. Neta, no va a haber. Neta, no va a haber cena, Monse. ¿Y qué iba a haber de cenar?
1: Pues no le voy a dar nada, no sé qué iba a hacer. Nunca quiere cenar nada, pero ahora menos le
0: iba
1: a dar nada.
0: Y ahora lo peor, que ella será médico. De otro.
2: ¿Qué pasó?
0: Bueno, pues feliz pareja. Díganme en Zacatecas cómo se...

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0: 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Y en este weekend, ¡no hombre! Te la puedes pasar bien, Shubidubi. ¿Quieres hacer tu bromita, mensajito o vía WhatsApp? Si estás por la mejor, al 55990 Panda. 55990 72. Si estás en los Estados Unidos, el área es el 945-223-9850. También envía tu mensajito. Importante para que te escuches aquí, al 55760 Panda. ¿Escuchaste bien? 55760-72632. Y en este fin de semana nos vamos con más bromitas y tengo a Freddy. Hola Freddy, ¿cómo estás? Buenas noches. ¿Bromita para quién, carnal?
1: Bueno, la broma es para mi novia.
0: Novia, ¿cómo se llama la susodicha?
1: Se llama Miriam.
0: Miriam, ¿cuánto tiempo llevas de relación con Miriam?
1: Llevo un año, estamos por cumplir un año en bien estos días.
0: Bien poquito.
1: Sí.
0: Oye, ¿cómo se llevan? ¿Bien?
1: De maravilla, estamos profundamente enamorados.
0: ¿Cómo podrías evaluar o calificar este año de relación entre Miriam y tú, Freddy?
1: Hijo, te podría decir que es el amor de mi vida.
0: ¡Ay!
1: Conocido a otra persona igual.
0: ¡Ay, cosito!
1: Tiene los ojos más hermosos de este mundo. Entonces,
0: los corazoncitos empiezan a salir a través del internet, a través de las frecuencias de radio, así. Corazones, todo rojo por todos lados. O sea que prácticamente

0: estás en la etapa del enamoramiento, Freddy, todo lo ves bonito, ¿o no?
1: Sí, pues se supone que la etapa del enamoramiento dura de medio año a un año, entonces...
0: No, no es cierto. ¿Dónde sacaste esa mentira? En promedio dura 3 años.
1: Bueno, el pico está como al año y medio, entonces pues quiero pensar que pasando ese año ya...
0: No, el pico está en medio entre las piernas.
1: Levanto...
0: Oye, platícame, ¿qué bromita para Miriam para este aniversario?
1: Ah, bueno, es que quiero hacer una bromita a mi novia porque, bueno, hace tiempo se manchó conmigo con una broma que te cuento qué es lo que me hizo. Uh-huh. Yo acudí hace una semana al hospital psiquiátrico por problemas del tinaco. Entonces,
0: a ver, espérame, ¿hospital psiquiátrico? ¿En dónde vas al hospital psiquiátrico?
1: Está en Valle de Chalco.
0: En Chalco. Okay. Oye, espérame. Pero dices que problemas del tinaco. ¿Qué problemas tienes, mi estimado Freddy, para tener que ir al psiquiátrico?
1: Ah, bueno, es que, bueno, yo soy estudiante de medicina. Entonces, pues no nada más hay que cuidar la salud física, orgánica, sino también la mental.
0: Ok. ¿Y tienes problemas qué? ¿De depresión? ¿Conflictos? ¿Ves fantasmas? ¿Qué problemas tienes en el tinaco?
1: Tipo de depresión, déficit de atención, un poquito de eso, tratar de cuidarme, o ver que anda mal por ahí.
0: Mi estimado amigo, yo puedo decirle que usted es víctima de un salamiento. Hay una mujer que le ha hecho un daño. Oye, entonces tú eres estudiante de medicina, Freddy.
1: Sí, soy estudiante de medicina. Entonces,
0: Oye, un favorcito, ¿te puedes acercar bien la boquita a la bocina, por favor, que te escuche un poco lejos?
1: Sí, ahí ya me escuchas mejor.
0: Ya háblame un poquito más fuerte. Okay. Estudiante de medicina, ¿en qué nivel?
1: Estoy en el tercer año, séptimo semestre.
0: Tercer año, séptimo semestre. Pues ahí la llevas, papá, te falta un buen, pero bueno. Entonces, por problemas de déficit de atención, tú acudes al psiquiátrico, ahí a Chalco, y ella lo sabe, ¿no?
1: Sí, ella lo sabe, de hecho me acompañó y le platiqué que... bueno, no le platiqué todo real. O sea, le conté una parte. Ahí va lo bueno de esta broma. Uh-huh. Porque al salir de la consulta, le dije que le había dicho al psiquiatra que escuchaba voces. Entonces, ella como que se medio asustó. Ella cree en los fantasmas. Bueno, cree en el diablo, cree en el mal. Entonces, pues por ahí va la broma. Estando en el hospital, también le conté que había una capilla. Me la choré. Okay. Dice que había una capilla, había una iglesia en donde hacían exorcismos de contrabando. Obviamente no, pero en ese momento se la creyó. Entonces la estoy preparando de tal manera para que crea que pues se me va a meter el chamuco.
0: Pues no cabe duda que realmente no tienes problemas de depresión. Yo creo que tienes locura. Oye, ¿por qué quieres hacerle esta broma, Miriam, de que acudiste al psiquiátrico, a tu consulta, y que estás teniendo problemitas ahí?
1: Sí, es que fíjate, Panda, hace como 2 meses, uh-huh, la muy malvada me manda una foto por WhatsApp en donde hay una prueba de embarazo positiva con su nombre.
0: ¿Te hizo la broma de que estás embarazada, güey?
1: Sí, o sea, y de hecho estaba la prueba de laboratorio. Entonces yo estaba en mis clases, pues espantado me salí de mis clases del hospital y me fui a verla. Y me hizo como una hora de camino, salí de mis clases. Y yo pensé que, al principio pensé que era una broma, pero después, como no me detuvo, me hizo pensar como 3 horas que realmente iba a ser papá.
0: Y cuando llegaste a verla, ¿qué? ¿Cómo te recibió? ¿Cómo te dijo que era broma de que pues estaba embarazada?
1: Pues no me dijo la malvada. O sea, cuando yo la vi, le siguió con la broma durante como media hora y hasta el final que me enseña el papelito y pues era una prueba de hace 9 años.
0: Ay, no manches, se la bañó, güey. Hija, ahora entiendo por qué quieres hacerle una bromita. Pero bueno, haz ¿Cuánto tiempo tuviste contacto hoy con ella? ¿Hace cuánto tiempo te escribiste? ¿Una hora, dos horas, tres horas? ¿Hace cuánto tiempo hablaste?
1: Díjole, no le explico nada más, le di el mensaje de los buenos días, que tenga un excelente día y que espero que haya descansado, y no le he vuelto a mensajear.
0: Perfecto, entonces, a ver, hablo de este lugar, hablo del psiquiátrico que está en Chalco, veniste a consulta y resulta que... pues estamos presentando un cuadro muy difícil porque estás escuchando voces y estás actuando de una forma muy, muy rara, muy extraña. Ahora, ¿pero por qué le estamos marcando a ella? ¿Cómo le justifico que yo como el doctor que te gusta, el doctor Santillán, le estoy llamando?
1: Porque ella me acompañó hace una semana y en trabajo social le pidieron sus números. Esto es como la responsable, quedó como la responsable.
0: Ok, como su pareja. Perfecto. Pues, ¿estás listo para actuarle como loquito?
1: Sí, sí, sí.
0: ¿Sí sabes cómo actuar cuando realmente estás poseído o no?
1: Pues he visto casos y espero que me salga.
0: Perfecto, pues, ¿estás preparado?
1: Preparado.
0: Qué nervios, en realidad esto sí se va a poner heavy, vamos con todo. Muy buenas noches, las bromas están en tu radio.
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10: ¿Bueno?
0: No, para atrás, hay que revisarlo. Sí, bueno. Disculpe, ¿es el teléfono de Miriam?
10: ¿Quién habla?
0: Habla el doctor Santillán, le estoy hablando del nosocomio en Chalco. Bueno, mire, lo que pasa es que estoy teniendo una situación álgida, vino Freddy con nosotros a la cita del día de hoy, pero desgraciadamente está presentando un cuadro bastante extraño que a nosotros nos está costando mucho, mucho... pues sacarlo de ese trance. Está diciendo cosas extrañas, que escucha voces, y yo quisiera pedir de su colaboración tratando de hacer una prueba, a ver si puedo ponérselo al teléfono y usted me puede ayudar a sacarlo de este trance. Usted es su concubina, ¿no?
10: Soy su novia.
0: Sí, en trabajo social me dieron su número, no sé si me recuerda. Soy el doctor Santillán, ¿usted vino la semana pasada?
10: Sí, la semana pasada.
0: A ver, permítame, a ver, por favor.
10: Oiga, oiga.
0: Freddy, a ver, tranquilo. Te voy a acercar el teléfono. A ver, ella es Miriam, a ver si la reconoces. Miriam, tu novia, Miriam. Miriam, ¿le puedes hablar, por favor?
10: ¿Qué le tengo que decir?
0: Primero, identifícate.
10: Ajá, voy. Hola, Freddy, soy Miriam. ¿Te acuerdas de mí?
0: Está moviendo sus ojos, está moviendo sus ojos. Está moviendo, a ver. Por favor, algo que... No es tu mamá. A ver, tranquilo. Suéltale un poco las manos, que suéltaselas un poco. Tuvimos que amarrarle las manos porque se estaba arañando.
11: Tengo hambre.
0: Miriam, ¿me puedes ayudar, por favor, a hablarle?
10: Claro que sí, Freddy.
11: Tengo hambre, mamá.
10: Hola, Freddy.
0: Háblale como si estuvieran juntos, si eres tan amable, como si estuvieran juntos. Palabras que te identifiquen, necesitamos sacarlo de este trance. Algo muy personal, algo que ustedes vivan en su relación. Por favor, grítaselo.
10: Freddy. Freddy, recuerda que tenemos planes. Recuerda que hemos pensado en casarnos, en tener hijos. ¿En qué vas a tener?
11: Mamá, ¿cómo puede ser posible? ¿Tú eres mi mamá?
10: Soy tu novia, soy Miriam. Recuerda que hemos vivido momentos hermosos.
11: ¿Tú eres mi mamá, mamá?
0: Ver, Freddy, mira, a ver, sigue la luz de la lámpara. Con tus ojos. Con tus ojos. A ver, del lado izquierdo. No, me sigues. Miriam, por favor, síguele hablando, por favor, Miriam.
10: Sí, claro que sí. Freddy.
11: Feliz Navidad.
10: Tienes que reaccionar. Recuérdate aquella vez que nos conocimos en el parque.
0: No, a ver, Freddy. A ver, dime, Navidad. ¿Qué día es hoy? ¿Qué día feliz es hoy?
11: 25 de diciembre. Voy a buscar un regalo para mi mamá.
0: Miriam, por favor, necesito que le hables. Ayúdame, necesitamos sacarlo de este trance. Lo estamos perdiendo. Dice que está en 25 de diciembre. Háblale, por favor, grítalo.
10: Desposada. Freddy, por favor, tienes que reaccionar, Freddy.
0: Reacciona, muchacho, reacciona.
10: Reacciona, por favor. Tenemos
0: que ver.
10: Aquel que nos vimos en el parque. Acuérdate. Eres un perfecto.
0: No, a ver. Preparen la capilla. Preparen la capilla. Señorita, el problema, ¿sabe qué? El problema que tenemos, puedo casi conformarlo. Está exorcizado. No es posible que esté cantando villancicos y esté diciendo que está el 25 de diciembre. Ayúdame, dígale algo, dígale el nombre de su mamá, por favor, el nombre de su mamá. Recuérdele a los hermanos, recuérdele a la familia.
10: Me contó unas cosas ayer.
0: Por favor, tenemos que sacarlo del trance, si no, se nos va a ir. Dígale el nombre de su mamá, recuérdele cosas de la infancia. ¡Hay que sacarlo, hay que sacarlo! ¡Cosas de la infancia! ¿Cómo se conocieron? ¡Ayúdeme, por favor, Miriam!
10: Freddy, acuérdate cuando nos conocimos. Acuérdate que nos conocimos en una clínica.
0: Freddy es Miriam. Freddy es Miriam. Es Miriam, es Miriam. Es Miriam, Freddy.
10: Freddy.
0: Reacciona.
10: ¿Tiene el teléfono de su mamá? Freddy, tú, Miriam, recuérdalo. Jesús, hijo de David, ayúdalo. Sí, hijo de David.
0: Ya se le metió, señorita. ¿Está escuchando? Jesús, se le metió una fuerza del más allá, no. Jesús, por favor,
10: hijo de David, por favor, ayúdalo.
0: Freddy, hijo de David, hijo de David, a ver, reaccióname, reaccióname aquí, reaccióname aquí, reaccióname.
10: Por favor, protégelo, por favor.
0: Señorita es creyente, récele, por favor, una oración, una oración. Freddy, aquí estamos, arriba,
10: por favor,
0: arriba.
10: No permitas que se lo lleve el mal.
0: No, no, no, Freddy, no te vayas, no te vayas, no te vayas. No, no se acaba el mundo, veme, por favor, veme. ¡Veme, Freddy, por favor! ¡Te me está yendo, Freddy! ¡Freddy, por favor, no rías así!
10: Santificado sea tu nombre, venga a nosotros tu reino, hágase tu voluntad en la tierra como en el cielo.
11: Dios, mi abuelita.
10: Danos hoy nuestro pan de cada día, perdona nuestras ofensas, como también nosotros perdonamos a los que nos ofenden. No nos dejes caer en tentación y líbranos del mal. Amén.
0: La capilla, vamos a hacerle una exorcisión. Por favor, prepare la capilla.
10: Por favor, Freddy, recuerda los valores que
0: tenía
10: tu mamá. Acuérdate de
0: nuestra, nuestra. No, no te me vayas, no te vayas. A ver, póngale en el piso, amárrelo.
10: Freddy, acuérdate. Naciste aquí en México.
0: Señorita, vamos a tenerlo que llevar a la capilla. Se está exorcizando.
10: ¿Necesita que vaya al hospital?
0: ¿A cuánto tiempo está del osocomio aquí en Chalco?
10: Estoy como en unas 40 minutos, una hora.
0: Mire, no sé si usted sepa, creo que no, pero nosotros tenemos una capilla, no es oficial, pero en este psiquiátrico, ¿cómo sabe usted que tenemos un lugar para exorcizar a la gente?
10: Él me lo comentó, tenía una amiga que trabajaba ahí.
0: ¿Qué le comentó?
10: Me comentó que había una capilla ahí y que precisamente habían algunos exorcismos. Su amiga le contó a él.
0: Vamos a luchar. Está aventando espuma por la boca. Nárrele una experiencia hermosa, no sé, un acto sexual que ustedes hayan vivido. Por favor, luchemos antes de llevarlo a la iglesia y a la capilla. Por favor, luchemos.
10: ¿Quiere que le hable a su mamá?
0: Algo.
10: ¿Quiere que le hable a su mamá?
0: Ahorita le marca a la mamá. Tráteme, ayuda. Vamos a hacer el último intento de sacarlo de este trance. Algún momento hermoso que ustedes hayan vivido, por favor. Vamos a sacarlo. Saquémoslo de aquí. Algún momento que ustedes, un momento divino que hayan vivido.
10: Freddy, por favor, no suena. Acuérdate la vez que fuimos a la iglesia y estuvimos juntos. Acuérdate la boda a la que fuimos con tu prima.
0: La boda.
10: Nos la pasamos muy bien. Me cuidaste como a nadie. Eres el chico más lindo, más tierno que conozco.
0: No.
10: Crees en la ciencia.
0: No. No, está sacando espuma por la boca, está sacando espuma. No, a ver.
10: Freddy, Freddy, acuérdate que estuvimos juntos y que tu tío nos escucharon en la otra habitación. Con mucha adrenalina, acuérdate.
2: ¡Oh, Dios!
10: Acuérdate que estábamos con mucha pena el siguiente día. Hicieron carnitas, estuvimos bailando.
0: Señorita.
10: ¿Qué pasó?
0: Lo perdimos. Vamos a llevarlo a la capilla. ¿Por qué? Porque realmente ya se le metió el diablo. Necesito que venga para acá.
10: Llego ahí en 40 minutos.
0: Por favor, no le avise a su mamá todavía.
10: Está bien.
0: Dígame cómo se oye el Panda Show, que esta es una broma.

0: Esta es la broma de por favor, por favor, por favor, por favor. Freddy, no sabías decir otra cosa, ¿eh? Por favor, por favor. Hola, Miriam.
1: Hola.
0: Buenas noches. Oye, lo que pasa es que me estaba diciendo Freddy que le hiciste una bromita de embarazo, ¿cierto o falso?
1: Es muy cierto.
0: Dime, sí, por favor.
1: Estaba igual de preocupado.
0: Oye, ¿podrías rezar otra vez? Rezas hermoso, ¿eh? ¿Qué es lo que estaba rezando, Miriam?
1: ¿Mande?
0: ¿Qué es lo que estaba rezando?
1: Ay, la verdad es que me dio mucho miedo.
0: Oye, y dime una cosa, ¿cuál fue la parte del cuerpo que más te sudó con esta bromita?
1: ¿Te cuento?
0: Sí, claro.
1: No, pues todas.
0: Todo, pero más específico. ¿Qué?
1: Lo que más me sudó. No me sudó nada, más bien me lució el corazón y todo me sudaba.
0: Oye, que por cierto, ya supimos que se aventaron un brinquito en casa de su tío, ¿eh? Ya se supo. Freddy, esta broma las pudimos haber sido épica esta broma, pero no me ayudaste mucho, compadre. Nada más era, por favor, por favor, por favor, por favor, por favor. Pero bueno, Freddy, dile por qué le hiciste la broma a Miriam. Adelante.
2: Se la hice porque, pues bueno, ya me veía esa bromita. Y pues bueno, porque la amo mucho, es el amor de mi vida y como dice ella, tenemos planes a futuro. Estoy eternamente enamorado de ella.
1: Te amo, amor.
0: Te amo, amor, te amo.
1: Ella es el amor de mi vida.
0: Oye, yo creo que ustedes se la van a llevar así, ¿no? Tú le hiciste una broma, él ya te hizo otra, después tú le vas a preparar otra. Y así, yo creo que su relación y su noviazgo y su matrimonio va a ser una gran broma. Oye, Miriam, ¿te puedo hacer una pregunta con todo respeto?
1: Claro que sí.
0: ¿No sientes pechito, miedito, tener como novio a un güey que va al psiquiátrico?
1: Sí, de hecho es un poco complicado, fíjate que...
0: ¿A una persona depresiva?
1: No es depresivo.
0: ¿A una persona que de repente, pues como que no le fluye bien el agua al tinaco y el flotador no bien?
1: No me da miedo, al contrario, no es nada de eso.
0: ¿Por qué es complicado?
1: Yo lo conozco bastante bien.
0: Pero dijiste que era complicado, ¿por qué es complicado?
1: Bueno, es que lo dije porque me llegó un recuerdo que le conté a mi mamá. Ajá. A dónde la acompañé, y mi mamá se espantó muchísimo.
0: Claro, si yo me espanté ahorita en la broma, imagínate. Y me espanté cuando me dijo, oye, voy en nosocomio, voy. Yo dije, ay, güey, no manches. Me cree que sí tenemos todo tipo de audiencia. ¿Y por qué has decidido amarlo?
1: No lo he decidido, lo siento.
0: ¿Adentro de ti?
1: Claro. Claro. Y adentro.
0: Freddy, despídase del amor de su vida.
2: Todo el amor, ahorita te llamo, mi amor, te amo. Espero me perdones por esta pequeña bromita.
1: Sí, mi amor, te amo, te adoro.
0: Ay, qué romántico, qué bonito el amor. Por favor, díganme, par de tórtolos, ¿cómo se oye el Panda Show?

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0: Sí, tiene 3 años sin pagar renta y dice que no va a pagar renta, que porque la casa la deben. Y yo le digo, pues a ti qué te importa si la deben o no.
1: No, pues sí, la neta.
0: Su mamá abogó por ella y el hombre que por quien mi esposa habló, abogó por ella con un amigo. Uh-huh. Y ese amigo casi pierde la amistad por haberle hecho el paro a mi entrenada, a meterla a la casa.
1: Oye, pero la neta, ¿qué cinismo? Como tú dices, y digo en buena onda, ¿no? O sea, el propietario de la vivienda, si tiene un crédito y debe, ¿no debe? Eso es aparte del sí, convenio de la renta.
0: Ese es muy su pedo, pues, y yo se lo digo sí. Y dice, no, man, que sabe que... Y de hecho ya tuvimos broncas con ella por ese fallo.
1: Oye, pero a ver, lleva 3 años sin pagar renta. ¿Cuánto paga de renta al mes?
0: Pues 2,500, panda, y no los pueden pagar. 2,500. Ah, pero se sienten de la gran alcurnia, ¿eh?
1: Oye, entonces 2,500 multiplicamos 36 meses, deben como 90,000 pesos.
0: Más o menos.
1: A la torre, pues es un chorro de varo. Oye, pero el dueño no intenta cobrarles la renta o despojarlos o algo.
0: No, de hecho, haz de cuenta que ese hombre que nos hizo el paro, la dueña es su hermana. Y no tanto su hermana, el esposo de su hermana. Pero el esposo de su hermana se deslindó de la casa y dice, ay, a mí ya no me interesa. Pero este Mario dice, güey, pues no manches. De que él estuviera ahí, de que esté ahí disfrutando de la casa, pues debería de estar yo sin batallar y pagar renta. Y ni siquiera me paga renta y ni siquiera me deja meterme a mi casa, que no.
1: Oye, pero sí, es mucho tiempo. Oye, entonces, sí. ¿Cómo va la logística de la broma? Platícame.
0: Pues le marcamos y ya yo le digo, si trae ahí nomás, están los policías y el licenciado, y que mandió Mario, que porque que ya debe ser un de renta y que firmó tu mamá como de aval.
1: Ajá.
0: Y le dio la dirección de aquí de la casa y pues ya se están llevando las cosas. Y va a decir, ah, no, pues ¿cómo? No pueden. Y digo, no, sí, traen un papel de desalojo.
1: ¿La bromea de Citlali está en la propiedad ella ahorita donde no paga renta?
0: Así es.
1: Ok, entonces, por lo que más o menos te entiendo, el embargo se está haciendo en tu casa.
0: Sí.
1: ¿Y cómo vamos a amarrar esto? ¿Por qué en tu casa y por qué en una de ella?
0: Porque mi esposa le sirvió de aval.
1: Ah,
0: o sea que están embargando al aval.
1: Ok, ¿y tu esposa se llama?
0: Alma Lorena.
1: Alma Lorena, ok, entonces prácticamente estamos ejecutando este adeudo con el aval, ok. Perfecto, ya entendí. ¿Y este contrato se firmó hace pues ya tiempo y lo firmó como aval Alma Lorena, ¿estamos de acuerdo?
0: Pues en sí no lo firmó ella, lo firmó su hija. Su hija fue lo que lo firmó, entonces el licenciado debe decir, y aparte de que no pagan, hizo una firma pro ¿cómo se dice?
1: Sí, una firma pro próstata, ¿próstata?
0: No. Apócrifa.
1: Apócrifa, ok. Oye, a ver, entonces Citlali también puso el nombre de Alma Lorena, pero lo firmó ella.
0: Ajá.
1: A nombre de Alma Lorena. Hijo de Calimán, uy, no, oye, pues entonces por lo que me dices, finísima persona, ¿no?
0: Sí, finísima persona.
1: Cañón. Ok, entonces también participa Alma Lorena.
0: Pues ya se está rajando, panda, ¿cómo ven?
1: No, pues no, pues tiene que entrar, pues, ¿cómo? Ok, pero empiezas tú la bromita.
0: Simón, yo le empiezo.
1: Entonces, mire, el planteamiento es bien importante. Oye, pues tenemos una broncota, llevamos 30 minutos discutiendo, llegó el licenciado, el nombre que quieras, Rodríguez, Ordóñez, Luna, el que quieras, viene en representación del señor, ¿cómo se llama el dueño o con quien se firmó el contrato?
0: Se llama Eduardo. No, Mario Eduardo.
1: Ok, viene representando a Mario Eduardo, pues como ya son mucho tiempo de renta, hicieron la investigación, se vinieron sobre el aval. Entonces tú mencionas nada más lo del aval, no le menciones lo de la firma. Yo creo que cuando entre el supuesto licenciado, que creo que tendré que ser yo para echarme un tiro con ella, ahí yo le menciono esa situación. ¿Te parece?
0: Sí, me parece bien.
1: Oye, dos preguntitas.
0: Mande.
1: Una, ¿la propiedad dónde queda? La
0: en la Hacienda Real, Tonalá.
1: ¿En dónde?
0: Hacienda Real, Tonalá.
1: Ok, ¿y nosotros estamos en el embargo en dónde?
0: En Tonalá mismo, pero acá pues pasando por este gran fraccionamiento, se llama el Jordán.
1: Bueno, pues vamos a pegarle, pues ya decidirás, ojalá entre Alma Lorena. Sería buenísimo, así que en directo desde el Panda Cool Center, las bromas están en Hasta Acá Tu Show.
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1: Así medio alterado, ¿eh? O sea, quieren embargar ya la televisión. Están sacando cosas.
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0: Bueno, bueno, hey, ¿qué onda, güey? ¿Qué onda, César? ¿Qué onda? ¿Dónde está, Citlali?
10: Ahí arriba, en el Zumba, güey.
0: No, no más, güey. Bájale la p***, cabrón.
10: ¿Por qué, güey?
0: Pues no, si tengo a los licenciados, cabrón.
10: ¿De qué o qué?
0: Mario no mandó licenciados a embargar aquí a la casa.
10: Todo. Ah, ¿neta?
0: Sí, güey.
1: El microondas
10: mandó a embargar, Mario.
0: Sí, güey. Sí, que porque Lorena le firmó de aval.
10: Ah, no.
0: Neta, güey. Creo que Lorena estaba hablando ayer antier con Mario y le dio la dirección aquí de la casa.
1: Todo.
10: Ah, sale Marco.
0: Sí. No, no, güey. Háblale a Citlali, güey. No, se están llevando las cosas a la vez. Ya se van a llevar las traen hasta grúas.
1: Todo.
10: No más.
0: Te paso el licenciado si quieres.
1: Flaco,
10: a ver, grúa, pásamelo.
1: Para que se lleve.
0: A ver, licenciado Ordóñez.
1: Dígame.
0: Pues aquí está el que debe la renta. ¿Yo por qué tengo que pagarle?
1: Pues bueno, pues porque ya estoy platicando con la señora Alma Lorena Eslaval. ¿Con quién quiere que hable yo?
0: Pues a la que rentan la casa no es la que está en el tumba. Y es lo su marido.
1: A ver.
0: El que está en el niño es su marido.
1: Licenciado Ordóñez, dígame.
10: Sí, buenas noches.
1: Buenas noches, permítame. No, la grúa se lleva el vehículo. Sigue a sus órdenes, dígame.
10: Sí, buenas noches. Disculpe, ¿por qué motivo está embargando la casa?
1: Mire, le comento, estamos llevando al cabo una ejecución de embargo por el adeudo de 3 años de renta.
10: Ajá.
1: De la propiedad en Tonalá, ¿verdad? En Hacienda Real.
10: Ajá.
1: Hay una deuda.
10: Si
1: a ver,
10: no
1: me, está, me, está, me está pidiendo una explicación, permíteme Ajá. terminar.
10: Sí, claro.
1: Sí. Bueno, le estaba diciendo por tal motivo, si usted sabe y vive en esta propiedad, uh-huh. donde han estado viviendo como parásitos y aparte uh-huh. burlándose de la buena voluntad de mi cliente, uh-huh. el señor Mario Eduardo, se han estado burlando. Hemos hecho varias diligencias para cobrar la renta, cosa que no se ha permitido, y bueno, con groserías Ajá. y cuestiones de patañas, pues. Nosotros fuimos directamente a las autoridades correspondientes, yo lo represento legalmente, tengo aquí ya la orden de embargo, incluso una situación muy complicada, después buscarán a la señora Citlali, porque también se presume de una firma falsa, ¿verdad? Pero ese Ajá. es otro tema, eso ya se verá ante las autoridades correspondientes. Respondiendo uh-huh. su pregunta, creo que usted lo sabe, estamos ejecutando la orden de embargo.
10: Pero no tienen ninguna firma, aparte, mi mamá trabaja con un juez.
1: A ver,
10: entonces, en dado caso, mire, si usted está haciendo...
1: A mí no me quiera pantallar con cuestiones de influencia.
10: No, tampoco a mí me grite, porque no fue a mi domicilio.
1: A ver, ¿cuántas veces hemos ido? Nosotros estamos...
10: Ninguna vez ha ido a domicilio. De hecho, la casa ya se está vendiendo por parte del banco y yo la voy a comprar.
1: Ah, mire, que pues primero entonces pague la deuda de los 90 mil pesos.
10: Por
1: y ya después,
10: banco,
1: usted se ocupa, usted ocupa para usted pagar eso. Mire,
10: Ajá,
1: si usted sabe
10: no
1: un poquito...
10: Porque no puede hacer ningún tipo de ese trámite. ¿Sabía
1: claro que
10: está
1: lo sé.
10: Penado?
1: Claro que lo sé.
10: Porque no hay ninguna firma de por medio. Si es licenciado, discúlpeme.
1: Mire,
10: no
1: claro que soy licenciado, me permite responderle. ¿Usted
10: ver,
1: sabe
10: dígame.
1: En qué consiste una firma al?
10: Ajá, pues yo que sepa no le firmamos nada, ¿sabe cómo fue?
1: No, a ver, a quien le firmaron la firma de aval fue el contrato a mi cliente, al señor Mario Eduardo, y fue por parte de la señora Alma Lorena, por eso es que estamos en esta dirección, en este fraccionamiento del Jordi aquí en Tonalá. No me voy a poner a discutir con usted.
10: No se preocupe, que usted iba
1: con
10: a
1: influyentitos y con perros ignorantes, no me voy a poner a discutir.
10: No, perro usted, ni nomás póngase trucha, ¿va? Pásenme a la otra persona, por favor.
1: Yo se la comunico con todo gusto. A ver, señor Manuel, yo no sé para qué me está hablando. Aquí dice que la señora Citlali es la que está viviendo.
0: ¡Contesta
1: un perro ignorante!
0: ¿Quién
1: no
0: va a pagar las cosas, güey? Lorena, yo le daba la... Allá arriba, güey.
10: No le des ni madres, güey. Ahí voy,
0: güey. Es que le ve mi madre, llegaron los policías, llegaron los licenciados, usted lo púa, también asaltantes se querían llevar, nomás porque les que no es mía, güey, no.
10: Simón, no les des nada, güey.
0: Ahí voy, pues no te les dé, está la policía y el licenciado aquí, güey, ya se están llevando el carro.
10: Pero ¿por qué no fueron en mi casa, güey?
5: La pantalla ya la rompieron.
0: Güey, ya tiraron hacia la p***a y la pantalla. No, ya la quebraron, ¿no?
5: Te dije,
10: espérame, güey. Ahí voy para allá.
5: Ya la rompí.
0: Y yo, paso más chiclal.
10: Pues no baja, güey. Ya subió hasta la decirle.
0: Ey, no cuelgues, güey. ¿Qué
10: no, no voy a colgar, no, no
0: voy a colgar. Güey, mira, güey, ya se están llevando el refri también, güey. ¿Qué hago? Si están los policías aquí, güey.
10: ¿Y sabes dónde vive Mario, güey?
0: Todo. No, no sé dónde vive, güey.
5: Con cuidado, el
10: Lorena sabe dónde vive, güey.
0: No, pues no, ese no es el chiste. Si sabe o no sabe, güey. Ahorita ya me están embargando los. ¡Ey, el gorro también! Pedro, ¡con qué guapo y más!
5: Pedro, llévatelo todo ahí, pero muévalo con
0: ¿cómo cuidado. ¡Cómo todo! Y mis hijos te van a ver, pero no son.
1: Estamos ejecutando nosotros. Aquí está el documento firmado, señor Manuel. Mire, la señora Alma Rosa se está aferrando. Señora Alma Rosa, la cama también no la llevamos.
0: No, la cama no, yo voy a dormir. No, güey, ¿quién me va a pagar? Ahorita tú me voy a tu casa a dormir, César. No. César.
10: Aquí estoy, güey, aquí estoy. La
0: me voy a dormir a tu casa, ¿qué?
10: Dígame. Sí, güey, deja aquí a dormir, mi pedo.
1: Sí.
0: Mamá.
1: Cuidado.
0: Ya se llevan el refri, la estufa, el horno, el carro, la cama también.
10: Yo respondo, güey.
0: No, ma. César.
1: Dígale
10: que le están embargando la casa a tu mamá, güey, que Mario mandó licenciados y todo. Bájate la una vez de volada.
0: No, ma. No, César. Le dije. César, iba a pasar el lanza, César, por no pagar la renta.
10: Mira, güey. Le habló y le dijo de buena onda. Le dijo, está, dije, me hace bien raro que ese güey te haya hablado. ¿Por qué no fue a mi casa el hijo de su madre, güey?
0: Güey, pero no, ya llevo más de 3 años, güey, les dije, ese Mario se le va a hacer más.
10: No
0: creyeron, güey.
10: Más o menos, güey, más o menos sé dónde vive ese hijo de su madre, güey. Ahorita voy con gente a ver hijo de su repente, madre, a ver si
0: ya ves por qué les decía, páguenle, o hablen con él, páguenle. Y le mandaron a la.
10: Lore sabe, güey.
1: También lo que está en el baño, llévenselo todo, todo, todo. Todo, se va a subasta, todo.
10: Por eso.
0: Pero no manches, madre, César, son 13 años. No manches. Son 90 mil dólares lo que le deben a ese cabrón. No, güey.
10: Si quieres, dueño de la casa,
1: también
10: Toño.
1: También llévense las bolsas de frijoles, las latas de atún, todo, llévense.
0: Que no es dueño de la casa, pero dice que con él hicieron el trato.
10: Con él no hicimos nada, güey.
0: Y ya se llevaron todo, güey. Se llevaron la sala, el comedor, el refri y la estufa.
10: A ver, ahí voy. Espérame, ya se te pasa el plan y toma.
0: ¿Sabes con los policías o qué, güey? Usted no me toque, quítese.
10: Espérame, güey.
6: Bueno.
0: Ah, ahí está. La hija de. No, la licenciada de Otena es la hija de Lorena.
6: Oye, mamá. ¿Qué pasa?
11: Están embargando al güero. Que ahí van para mi casa, ya le quitaron todo la.
0: ¡Cali!
11: ¡Agárrate!
0: ¡Cali! No más. Este Mario mandó licenciados aquí a la casa y están embargando la casa, güey. Ya pagaron el carro, ya no son a las grúas. Ya se llevaban el refri, la estufa, la cama, la el comedor, la sala, güey.
11: A la casa del güey.
6: Ahí voy para allá.
11: Ah, también.
0: Escucha, si sale.
6: ¿Qué?
0: Déjate paso al licenciado, güey. Déjate paso al licenciado.
1: Todo para allá. Ya viene la grúa.
0: Quiere que les paguen, güey.
1: A ver, yo ya hablé con él. No, discúlpeme, yo hablé con el influyente, me trató muy mal de forma grosera.
0: Licenciado, la hija de Lorena.
1: Ah, la que firmó.
0: Licenciado.
1: Ey, dígame.
6: Sí, dígame.
1: Licenciado Ordóñez.
11: Ah, no estás oyendo.
6: A ver, dígame. Licenciado Gómez, dígame.
1: Ordóñez, no me cambie el apellido.
6: Ah, Ordóñez, dígame.
1: Mire, yo estoy ejecutando una orden por un adeudo de 90 mil pesos. Estamos aquí retirando todas las pertenencias aquí en Tonalá, en el Jordi. Estoy hablando a esta persona, Manuel, porque también la señora Alma Lorena se puso mal al momento que estamos ejecutando esto, pero esa persona que está hablando ahí ya me agredió, que se identificó como su marido. La persona que está hablando, que está a su lado. Entendido que es su marido, ¿no?
6: Pero dígame, ¿por qué están embargando?
1: Pues por el pago, por el adeudo de 3 años, más de 90 mil pesos. Que a mi cliente, al señor Mario Eduardo, no le han pagado. Usted debe 90 mil pesos, 3 años de rentas.
6: A ver, ese señor no es el dueño. A ver, dueño de la casa dijo que no quería saber nada de la casa.
1: Mire, yo no tengo por qué discutir con usted. Ya discutí con... discutí con aquel perro. Yo estoy haciendo, aquí soy la parte... No, yo le estoy respetando a usted. Estoy diciendo que ya discutí con el perro que tiene atrás, con el que levanta la pita cuando va a orinar. Así que yo ocupo...
6: Está conmigo.
1: Que hable con las personas. Estoy ejecutando solamente.
6: Hablemos tranquilamente.
1: Claro, dígame.
6: ¿A qué fueron a casa de mi mamá?
1: Mire, nosotros estamos ejecutando una orden de embargo por la propiedad que está en lo que es en Tonalá, en la Hacienda Real. Nosotros estamos procediendo. Me pidió una explicación. Casa, entonces, permítame. ¿Para qué quiere hablar conmigo?
6: Esa casa yo ya la estaba comprando.
1: Ah, qué bueno, la felicito. Pero deudo 3 años de renta a mi cliente. Y si le está comprando, ese no es el tema. El tema es que adeudan. Nosotros estamos ejecutando al aval, que es la señora Alma Lorena.
6: El señor Alejandro, el esposo de la señora Alma, habló con nosotros hace más de 2 años y dijo que él no quería saber nada de la casa.
1: Mire, sus mentiras. Mire, yo no voy a discutir con usted. Para mí ustedes no tienen valor. Yo no tengo ni incluso por qué desgastar mi saliva. Aquí la persona presente, el señor Manuel, me pidió que hablara con este tipo de nombre, César, que ya me ofendió, ya me dijo que es muy influyente. Muy bien, yo no voy a discutir con usted. Yo estoy ejecutando nada más la orden de embargo. Eso es todo. ¿En qué más le puedo servir?
6: ¿Una orden judicial?
1: Sí, claro, y sellada. A ver, don Manuel, venga, dígale por favor qué dice aquí los sellos. ¿Qué dice aquí? Orden de embargo y vienen los sellos.
12: Orden de embargo judicial.
1: Ahí viene. Ajá. Con la fecha de hoy, el nombre de Alma Lorena, aquí viene incluso, viene un adendum en el cual va a venir una querella correspondiente y una demanda por parte de mi cliente porque la firma es falsa. Pero ese ya es otro asunto.
6: ¿La firma de quién es falsa? Discúlpeme.
1: La señora es Alma Lorena, aquí viene, pero ella está argumentando que no es su firma. Entonces, ¿quién firmó por ella? De seguro
6: nadie
1: usted.
6: No.
1: Claro,
6: no,
1: pero mire, eso es otro tema. Aquí yo no me voy a poner a discutir con usted. Señor Manuel, por favor, nosotros ya llegó la grúa. Vamos a retirarnos, tenemos todo. Esa cobija no se la lleven, está amorosa.
12: Cislali,
1: no se
12: la lleven. Cislali, tengo que decirte lo peor.
6: ¿Qué?
12: ¿Cómo se oye el Panda Show? Que es una broma.
1: Citlali, estás en la radio, estás en la mejor 95.5 y también en la aplicación de Claro Música. Es una bromita de Manuel y Alma Lorena. Oye, la broma era para ti, no para tu marido.
6: En el Zumba, güey.
1: Ay, sí,
12: oye,
1: mira.
12: La broma no.
6: Sí, güey, pero ya mi
1: suegra
6: está preocupada. No te pases,
1: Antonio. Ya viste, por deber la renta y no pagarla, ya viste.
6: Ay, Antonio. Ay, no. No más de preocupada, yo me salí del Zumba.
1: Ay, mira, yo me salí del Zumba y mira que estaba aventando mis brinquitos y estaba moviendo mis nalguitas bien padre, ¿verdad? Manuel, dile por qué la broma, si ya colgó. Oye, pero yo quería que entrara a César, porque César estaba hablando por teléfono y no sé qué tanto hacía. Oye, era con su mamá, porque ya ves que dijo que era muy influyente, que tenía palancas. Oye, pero supuestamente, mira, esta no tiene con qué pagar la renta y dice que está comprando la casa. O sea que de lengua me como un taco, ¿no?
12: Está bien.
1: Tan cañones, la neta. A ver, le estamos marcando. Ay, mira que me sacaron de la Zumba. A ver si contestan. Vas, Manuel.
6: Bueno.
12: Ay, no.
6: Sin Yolanda, Mari Carmen.
12: No, güey,
6: mi suegra estaba bien preocupada. César casi se estampa, güey. Y
12: yo
6: para con ustedes.
12: Pero no vinieron, güey, para que se quiten.
0: César, pásame a César.
1: No, espérate, César se va a enchilar.
0: Bueno, ¿qué pasó, César?
10: No,
0: güey,
10: la broma no era para ti, pero pues ahí no me metiste cuando estaba el teléfono.
13: Ay, güey, no, güey, hasta le hablé a mi mamá, güey, ya había pedido un dineral, güey, no.
1: Está bien, pues, sirve que la salude.
13: No, pues me dijo que estaban, si como había ido a todo, güey, sin una...
1: Dije, hola, mamá, César.
13: ¿Qué se están llevando del güero? Le dije, todo, mamá. Me dije, espérame, deja hoy y pido dinero, güey. Porque salí, le dijo, este güero ya me está reclamando. Dijo, deja hoy y pido para pagarle todo lo que se están llevando.
0: ¿Qué, güey? Es lo único que te envidia, güey, que tienes una mamá que te quiere.
1: Oye, César, ¿cómo estás? No, no, ahora, no. Habla el Panda, César. Estás a través de la mejor FM 95.5 y Claro Música en las bromas Panda Show. Oye, entonces, ¿sí tienes mamá? Porque debiendo 3 años de renta, yo creo que no.
13: Y tengo, mamá, que iba a comprar la casa.
1: Pues no creo, pues primero te hubiera ayudado a pagar la renta, ¿no? Y después ver si podía comprarla.
13: Oiga, ¿y dónde trabaja usted para ir a visitar también?
1: Mira, muy sencillo, vete aquí, estamos en la mejor FM, aquí en Guadalajara.
13: Para ir a visitar también.
1: Ay, ay, ay. ¿Me vas a pagar lo que me debes o qué?
13: Ah, no le digas.
1: Oiga, por cierto, ¿algún saludo que le quiera mandar a los radioescuchas en Guadalajara? A la flota que lo escucha, ¿algún saludito?
13: No, al mendigo Toño ese.
1: Inchi. Pero bueno, familia, díganme, Manuel Lorena, ¿cómo se oye el Panda Show?

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2: Esto sí está giro. Estamos de vuelta contigo en este 22 de mayo del 2026. 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En este viernes estás escuchando el Panda Show por Claro Música y también por la mejor FM. Voy hasta Utah. Ahí está William y lo saluda. Hola, William.
3: Hola, ¿qué tal?
2: ¿Qué pasó, mi William? ¿Cómo anda, William? Fíjate que ese nombre como que me suena muy cubano. ¿Cómo anda, William?
3: Muy bien, gracias. ¿Tú?
2: ¿De dónde eres, carnalito?
3: De Utah, estado de Utah.
2: ¿Pero a poco naciste en Utah?
3: Sí.
2: ¿Sí? ¿Neta?
3: Sí.
2: O sea, que eres yutero, mira qué buena onda. Órale, padrísimo. Mi William, bienvenido al Panda Show, gracias por estar en Claro Música. ¿Qué onda? ¿A quién hablamos?
3: La broma va a ser para mi mamá.
2: Para tu mami, ¿cómo se llama ella?
3: Rocío.
2: ¿Y Rocío también está en Utah?
3: No, ella está en el Estado de México.
2: Ah, pero si tú eres de Utah, eres yutero y tu mamá pues debe ser yutera, o a lo mejor fue a Utah, ahí te tuvo y después se regresó. ¿Cómo está el negocio?
3: Sí, lo que pasa es de que estuvo aquí, pues, y cuando yo tenía 4 años, deportaron a mi papá y entonces ella está embarazada y se tuvo que ir para México.
2: No me digas. Sí. O sea que tus papás llegaron de forma ilegal.
3: Sí.
2: ¿Y cuántos hijos tienen papá y mamá?
3: Tengo un medio hermano y una hermana.
2: ¿Un medio hermano por parte de papá o de mamá?
3: De mi mamá.
2: ¡Ah, mira! O sea que también salió yutera, ¿eh? ¡Órale! Ok, oye, ¿y has vivido en México?
3: Sí, yo viví en México desde los 4 años hasta los 15 años. O sea, desde que yo crecí allá prácticamente.
2: Entonces, digamos, naciste en los Estados Unidos por circunstancias de la vida y decisión de tus papás. Hubo la cuestión de la deportación. Entonces, tu mamá, pues, obviamente tuvo que jalar con el gordo y regresarse, ¿no?
3: Sí.
2: Por eso es que tú vives. ¿Y por qué decides regresarte, carnal?
3: Pues yo me vine aquí a estudiar, más que nada. Pero ya, ya terminé la escuela y ahorita me dedico a trabajar.
2: Ok, pero ¿piensas quedarte a vivir allá en Utah y ser, ya que eres yutero?
3: No, de hecho a mí me gusta más México, me gusta más vivir en México y pues yo prácticamente estoy aquí más que nada por la situación económica, ¿verdad? Por el trabajo y todo eso.
2: Oye, ¿y qué edad tienes, carnal?
3: 20.
2: Y ya que has tenido la oportunidad de estar en los dos mundos, en el mundo del Estado de México y en el mundo de Utah, ¿dónde te gusta más? ¿Qué diferencias? ¿Qué nos podrías transmitir para la gente que no hemos tenido la oportunidad de estar en los Estados Unidos? Dame 3 puntos que digas, aquí en Utah está más chido esto, pero esto está más feo, o en el Estado de México esto es más chido, pero está más feo.
3: Pues a ver, yo sinceramente mi opinión es de que aquí en Estados Unidos está bien por la seguridad, por la situación económica, de que pues aquí pues ganas bien y pues vives mejor, pero la verdad es de que ahora sí, como dicen, de que el dinero no compra la felicidad. Yo desde que llegué aquí, no sé, pues mi vida cambió, sinceramente no soy feliz, pues. A mí, yo cuando estaba en México, yo allá sí era feliz, pues aunque con mi familia y todo, pero pues aquí la verdad es que no.
2: Pero mira qué cosa tan importante has dicho, mi querido William, o sea, tienes todo, vives bien, pero no eres feliz. ¿Qué tenías aquí en México que había más necesidades, pero eras feliz? ¿Será ese calor que tenemos los latinos, el tema de la familia? Porque allá son mucho más desintegrados, ¿no?
3: Sí, exactamente eso, de que pues allá, pues vivir con la

0: familia y saber que pues que tienes ahí a no nomás familia así de que mamá y papá, sino de que primos, tíos y todo eso. Y aparte de pues de que allá uno es más libre de salir y hacer más cosas. Y pues aquí prácticamente la vida se basa en trabajo, dormir y comer, y ya casa, trabajo y así.
1: Claro, claro. Y en México hay más cuestión social, los amigos, la joda. Oye, y en cuestión del amor, ¿qué es más bonito a tu edad, enamorarte con un corazón mexicano o con un corazón, pues, azul, americano?
0: Pues, sinceramente, nunca he salido con una gabacha, se podría decir. Así que, pues, no sabría, pero yo siento que, o sea, las latinas son como, pues, más sociables, más, y pues me entiendo más con ellas, pues.
1: ¿Pero por qué no has probado una carnita USA, compadre? Estás en la mera edad donde el amor es muy bonito, donde vives la experiencia, donde empiezas a experimentar, a conocer, a vivir, a disfrutar. Sería padre que no has tenido la oportunidad. ¿O no te gusta la piel
0: exactamente.
1: Gringa?
0: Exactamente. No sé, yo pienso que no se ha dado la oportunidad.
1: Pero bueno, ay, después que pruebes una piel gringa, llámame y me dice, ¿sabes qué? Panda está muy agria, muy desabrida. Pero bueno, platícame, ¿qué bromita para Rocío, tu mamá?
0: Pues le voy a hacer la broma de que lo que pasa es de que yo estoy construyendo una casa en México.
1: ¡Órale! ¡Mira qué chido! ¡Wow! O sea que a tus 20 ya estás preparando el futuro.
0: Sí. Sí, de hecho ya casi está terminada. Y la broma va a ser de que le voy a decir de que, pues bueno, yo siempre que ella vamos a hacer algo nuevo a la casa, pues ella me dice el presupuesto y me envía fotos y todo eso. Y la broma va a consistir de que alguien, una persona, me dijo de que el presupuesto que ella me da es falso, que ella siempre me da de más y que ella se está clavando un poco de dinero y todo eso.
1: No manches, ¿y por qué esta broma para tu mamá, William? ¿Está chida? ¿Por qué?
0: Pues no sé, pues no sé, nomás se me ocurrió así.
1: Creo que tienes una buena historia. Aquí lo importante y el reto de esta broma, William, es tu planteamiento, porque tú y yo sabemos, o seguro entiendo, esto no es verdad. Tu mamá ha invertido el dinero en lo que ustedes han acordado. ¿Estamos de acuerdo?
0: Sí.
1: ¿O es mentira? ¿O sí se ha clavado algo?
0: No. Bueno. No, sí.
1: Entonces aquí lo importante, carnal, va a ser la credibilidad. ¿Cómo le vamos a dar la credibilidad? En la forma en que se lo plantees. Porque si entras rancherote inseguro, te voy a decir, no es cierto, no, me están mintiendo, y tú sí, ella no, sí, no, etcétera, y no va a funcionar. Entonces tienes que utilizar así, tú imagínate, cierra tus ojos e imagínate que en este momento te sientes traicionado por la mujer más importante en tu vida. O sea, es tu mamá, te ha peleado, ha salido adelante, pero alguien te dijo que te ha traicionado y te está picando los ojos. Te duele muchísimo. Entonces tienes que entrar diciéndole, mamá, necesito hablar contigo. La verdad es que pensaba yo en no decírtelo o esperar el momento en que fuera a México, pero no puedo más. Me enteré de alguien. No te voy a decir quién. Eso es bien importante que se lo recalques. No te voy a decir quién porque no quiero problemas. Pero me dijeron que tú, tata, y se lo sueltas. Y le dices, la verdad yo creo que eso no se vale, mamá. Tú sabes que acá la vida es muy difícil. Solamente trabajo, duermo, como. Esa es toda mi vida. Envío lo que puedo para tener un futuro. Y le das argumentos para que la vayas, obviamente, acorralando. Y bueno, pues a partir de ahí a ver cómo responde. Y te vamos ayudando. ¿Estás listo, William?
0: Sí, estoy listo.
1: Vamos a pegarle en directo desde el Panda Cool Center. Las bromas están en el Panda Show.
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9: Bueno. ¿Qué pasa, mijo?
0: ¿Qué estás haciendo?
9: Aquí me ven saliendo de bañar.
0: Ok.
9: ¿Qué pasa?
0: ¿Mi papá, cómo está?
9: Aquí se está durmiendo.
0: ¿Y Fátima?
9: También.
0: Ok, pues quería hablar contigo.
9: ¿Qué pasó?
0: ¿Sí puedes hablar, pues?
9: ¿Qué pasa? A ver, dime.
0: Ah, pues quería hablar contigo de un tema un poco delicado.
9: Ah.
0: Lo que pasa es de que, pues mira, yo me quería esperar a ir allá y decirte.
9: Ajá.
0: Pero pues, no sé, pues me tiene un poco preocupado y pues, lo he estado pensando y pues, bueno, pues me llegaron rumores.
9: Ajá.
0: De que, pues ves que estoy haciendo ahí la casa abajo.
9: Ajá, ajá.
0: Pues me llegaron rumores de que, pues así, pues que el dinero que te estoy mandando.
9: Ajá.
0: Pues que no todo el dinero tú lo estás poniendo en la casa, sino que una parte del dinero te lo estás gastando tú y guardando tú.
9: ¿Yo?
0: Sí.
9: ¿Pero en qué o cómo?
0: Pues no sé, pues es lo que yo quiero saber.
9: Yo, ay, mi hijo, pues, ¿cómo crees?
0: Pues no sé, lo que yo quiero saber, pues porque, pues tú sabes, la verdad, cómo yo vivo aquí, cómo estoy aquí, de que pues, no me gusta, yo estoy aquí pues para pues tener un mejor futuro y todo eso, y pues no, o sea, no se me hace justo que yo esté aquí, pues, me la madre y pues allá ustedes pues gastan el dinero en lo que no deben.
9: Hijo, pero yo en qué pues, o sea, se me hace ilógico. Yo te estoy mandando, por ejemplo, de las puertas te estoy mandando los mensajes que el señor me manda, te los envío. Yo no me invento los precios.
0: Ajá.
9: Y, o sea, ¿cómo? O sea, tú mandaste 7,000 pesos de las puertas. Eso fue, yo te mandé los mensajes que el señor me mandó a mí.
0: O sea, sí, pero pues no, o sea, no nomás las puertas, sino pues ves que ya le hicimos muchas cosas a la casa y pues ha sido pues mucho el dinero que he mandado y pues no sé. Pues si me pongo a pensar, pues a lo mejor y está así, te hago cuentas, pues sí, como que siento que he mandado mucho dinero. Y pues no veo mucho el avance en la casa, pues. Pues digo, no sé, o sea, yo quiero que, pues, o sea, dime la verdad, pues. O sea, de que sí, pues no hay problema.
9: Es que yo, o sea, si tú mandas, por ejemplo, yo sí agarro 200, 300 pesos, pero pues no veo, o sea, ¿es mucho?
0: No, o sea, pero no, yo no estoy hablando de 200, 300 pesos, porque pues yo, como te digo...
9: Es imposible que yo agarre tanto dinero, o sea, no sé por qué me dices eso, ¿no? Ahora, ¿quién te está diciendo, quién te está metiendo esas ideas?
0: No, pues, o sea, yo, mira, no quiero que te metas en problemas ni nada, yo me enteré, pues, simplemente quiero que me digas la verdad, pues, porque como te digo, no se me hace justo que yo estoy aquí, pues... rajándome la madre, trabajando todo el día y así, pues para que tú te gastes el dinero en lo que no debes.
9: Hijo, pero bueno, o sea, ¿en qué? O sea, ¿en qué es lo que no debo? O sea, es lo que yo no entiendo. ¿Qué es lo que yo gasto? ¿Qué es lo que yo compro que no debo? No sé.
0: No, pues
9: si yo,
0: pues
9: si yo
0: no
9: tuviera...
0: sé, es algo que yo no sé. Tú deberías saber. ¿Yo cómo
9: Hijo,
0: voy a saber
9: es que
0: lo
9: yo
0: que
9: no
0: tú
9: sé,
0: gastas?
9: Yo no sé de qué es de lo que me estás hablando. A mí, si me vas a hablar para cuestionarme, a mí dime quién te está metiendo esas ideas en la cabeza.
0: No, ya te dije, yo no quiero que te metas en problemas, solamente quiero que me digas la verdad y ya,
9: no,
0: ya no va a haber problemas,
9: no,
0: solo dime la verdad.
9: No, es que yo no sé qué verdad decir, es que tú me hablas para decirme eso, pero no me dices quién te está metiendo esas ideas. O sea, si ese es el problema, mira, ya no mandes, mi vida, ya no mandes, yo trabajo, yo
0: es
9: no sé
0: ma,
9: cómo le hago,
0: mamá,
9: ya no mandes.
0: Ma, es que no se me hace justo, la verdad.
9: Hijo, mi vida,
0: a mí tampoco,
9: yo no sé qué hijo de la c*** te está metiendo esas c*** ideas en la cabeza. No sé.
0: Mamá, es que tú sabes que yo estoy gastando los mejores años de mi vida trabajando y para
9: mi vida,
0: él, no
9: yo
0: sé.
9: Yo sé, yo ya estuve 5 años en el norte, yo sé lo que es trabajar. Yo sé lo que es trabajar y yo por eso se lo dije a tu papá también. No es justo que Will esté lejos de nosotros y tú estés emborrachándote. Yo no sé quién te está metiendo esas ideas.
0: Yo no sé, pero ya, por favor, ya. No se roben mi dinero, por favor.
9: ¿Cómo? O sea, no capto lo que me estás diciendo. Que yo me robe tu dinero. ¿Qué dinero me estoy robando?
0: Pues tú sabes de lo que te estoy hablando. Por favor, ya dime la verdad, por favor.
9: Willy, ¿qué dinero tienes que yo me estoy robando? ¿Tienes dinero aquí?
0: Es que... No sé, yo, como te digo, yo lo hago por el futuro de mi familia, de ustedes, de mis futuros hijos, y pues la verdad no se me hace justo esto.
9: No, es que yo no sé, en realidad me sacas de onda, yo no sé de lo que me estás hablando.
0: por favor, no te hagas la que no sabes. Ya dime la verdad, por favor.
9: Ay, Willy, por favor, ¿qué quieres que te diga? Yo no sé de lo que me estás hablando, no sé. No sé de qué me estás hablando en realidad.
0: Y es que la persona que me dijo eso me enseñó pruebas y la verdad se me juró que es cierto y pues ya, por favor.
9: Pero dime, o sea, ¿qué cosas? No entiendo nada, no entiendo las cosas que tú me dices. ¿Qué cosas?
0: Es que, pues tú sabes, yo no tengo que decirte nada,
9: yo
0: tú
9: no
0: sabes.
9: Yo no sé, y a Dios me estoy oyendo, yo no sé de lo que me estás hablando. Yo no sé de lo que me estás hablando, mijo. No sé, en realidad no sé qué es de lo que me estás hablando.
0: ¿Y entonces de dónde sacas el dinero para tus tandas y todo eso? Si tú ni trabajas.
9: Mijo, yo trabajo, yo vendo mis productos y dile a tu pa es testigo. Ahorita ya no tengo tanda. ¿Por qué? Porque ya no he vendido mucho.
0: Pero ¿a poco de vender los productos sacas tanto dinero? Es que no,
9: hijo,
0: sé,
9: pero,
0: no sé.
9: Es que yo no sé de lo que me estás hablando, la neta. Mira, yo no tengo tanda. Yo ahorita, por ejemplo, ahorita voy a ir otra vez a México. Quiero algo que vaya. Ella me va a pagar mi pasaje. Yo voy a ir con 200 pesos, Willy. ¿Crees que si yo tuviera dinero yo iba con 200 pesos? Eso le estaba diciendo ahorita a tu papá.
0: Es que mira, tú sabes que tu gente se ha portado mal conmigo y todo eso, pero no esperaba que tú me traicionaras así.
9: Yo no sé de lo que me estás hablando, Willy. La verdad, yo no sé de lo que me estás hablando. Y si a mí me estás hablando para juzgarme y para decirme las cosas, yo necesito saber que tú me digas quién hijo de la ch... te está metiendo esas ideas en la cabeza. Si me estás
0: es
9: hablando,
0: que no esperaba de ti eso. Tú sabes que la traición de una madre, no sé, me duele horrible, me duele en el alma, no sé.
9: Es que yo no sé de lo que me estás hablando, Willy. La verdad, y yo me voy a poner a investigar quién te está metiendo esas ideas en la cabeza.
0: Y yo sabía que no ibas a reconocerlo porque te conozco bien.
9: Mira, ven, le voy a decir a tu papá porque a mí eso no se me hace justo, Willy. No se me hace justo, la neta. Y quiero que pase testigo de lo que tú me estás diciendo a mí. Porque a mí me duele muchísimo. Sí, mijo. Sí, tu papá tiene que saber esto. Yo no puedo ocultarle esto a tu papá.
0: Digo, el problema es contigo, no con él.
9: Es que no sé, en realidad yo no sé de lo que me estás hablando. Y a mí háblame claro.
0: Mamá,
9: yo,
0: es
9: te
0: que
9: juro,
0: no,
9: te
0: no.
9: juro. Mira, te juro que de aquí en adelante yo no te vuelvo a pedir un peso, mijo. Ni un peso. Si tú le quieres mandar a tu papá, mándaselo a él. Yo a mí olvídate de que me mandes un peso. Yo no quiero que me mandes ni un peso más. Si le vas a mandar, mándale a tu papá.
0: No, yo no estoy juzgando. Quiero... Solo te estoy reclamando tu traición que me hiciste.
9: No. Nina, necesito que tú hables con tu papá y que tu papá te diga las cosas.
0: No, no metas a mi papá. El problema es entre tú y yo. Déjalo dormir.
9: No, Nina.
5: No sé. ¿Qué tienes? Que dice que yo le estoy robando su dinero. Dime, ¿qué dinero? Yo ni sé de lo que me está... Yo no sé. Ya se le está hablando y le están metiendo ideas en la cabeza que yo tengo, que yo le estoy robando su dinero. ¿Qué dinero?
6: ¿El cual dinero?
5: No, no le entiendo.
6: Willy.
0: Hey.
6: ¿Qué dice tu mamá? ¿Que te está robando dinero o qué? ¿O que le roban su dinero o qué? ¿Cómo?
0: Ah, pásame, mamá. El problema no es contigo. Tú ve a dormir. Yo quiero hablar con mi mamá.
6: Bueno, pero ¿qué problema hay? ¿O qué? Yo tengo que resolver yo también, Willy. ¿Cómo que fue a tu mamá?
0: O sea, sí, pero pues te digo, el problema es con ella, no contigo. Ella es la que está robando mi dinero.
5: ¿Qué dinero?
6: ¿Cuál dinero, mijo? ¿De dónde?
0: Pues ella sabe, ella sabe.
6: ¿Cuál
5: dinero?
6: Mira, para puertas muy a puertas y anda sobrando 100 pesos, Willy. Yo soy testigo el dinero que le ha estado mandando. Y no ajusta. El dinero aquí no ajusta. Muy 100 pesos que sobra para gasolina y me ajusta.
5: Yo ya no me vuelvo a mandar ni un peso. Yo ya no quiero nada. Ya no quiero que me mande nada.
0: Pásamela, le quiero decir algo.
6: Mira, mijo, si es problema del dinero, ya no mandes.
0: Pásamela.
6: Ya no quiere nada, ya nomás está bien enojada. O sea, ¿cuál dinero, mijo, que le mandas?
0: Pásamela, por favor, papá, pásamela.
6: Ay, dime.
0: Le quiero decir algo.
6: Ya no quiere ni hablar contigo.
0: Por favor, pásamela, le quiero decir una pregunta.
6: A ver, ¿quieres hacer una pregunta?
10: ¿Qué? Tranquilízate, por favor. Tranquilízate.
9: No, amigo, es que a mí me estás acusando de ratera, me estás robando tu dinero y yo no entiendo qué dinero me estás hablando.
10: Por favor, okay, tranquilízate. Te quiero hacer una última pregunta, por favor, una última pregunta.
9: ¿Qué pregunta?
10: Pero me la vas a responder con la verdad.
9: Sí.
10: ¿Cómo se oye el Panda Show que esto es una broma?
11: ¡A toda máquina!
1: Eso. Rocío, estás en las bromas del Panda Show, ¿no es cierto?
10: Ah, es una broma.
1: Es una bromita de tu muñeco del William.
10: Mamá,
1: Magdalena, perdón, Rocío.
10: Va, tranquilízate, perdón.
1: ¿Por qué lloras? ¿Por qué lloras, Rocío? ¿Por qué lloras? ¿Por qué
10: lloras? Va.
1: Oye, Rocío, mira, hagamos una cosa. Creo que vives en el Estado de México, ¿no? Mira, lo que pasa es que tu hijo William, yutero, porque nació allá en Utah, nos escucha a través de Claro Música. Tú que estás aquí en el Estado de México, prende tu radio, préndele a la mejor, sintonízale al 97.7, que estás en las bromitas del Panda Show.
9: Esas bromas, no.
1: Mira, yo platicaba con tu hijo y me estaba compartiendo su experiencia de vida, él cómo nació allá, todo esta situación tan bonita. Imagínate qué orgullo para ti y tu marido a los 20 años, ya siendo su patrimonio, haciendo su casa, es un ejemplo de verdad de este tipo mexico-norteamericano que está pues preparando su futuro, tiene 20 años. Entonces quería, tú sabes que allá en Estados Unidos todo es muy frío, la soledad, sí, pues mucha seguridad, muchos lujos, todo bien, pero se vive muy complicado. Tú has vivido allá, Rocío, ¿sí o no? Entonces, pues quiso hacerte esta bromita y dijo, bueno, le dije, oye, pero es una broma complicada porque vas a tener que explicarle bien porque no te lo va a creer, o sea, pues ella no te ha robado nada, no se ha picado nada. Y dice, no, pues no, mi mamá no, solamente mi papá es la que ha picado los ojos. Yo dije, sí, no te estoy hablando de eso, ¿no? Entonces ya, pues, se le echó ganitas y pues hasta terminó chillando trompudita. Pero fue una bromita de su hijo. Pues no ve que estás ya solito. O sea, con el calor de sus lágrimas, usted lo está cobijando con ese amor de mamá. William, dile por qué la broma.
10: Bueno, pues la verdad, la broma te la quería hacer, pues porque, pues ves que tú, pues me hablas mucho y me dices que me extrañas mucho y pues tú sabes que yo también te extraño mucho. Y pues no sabes qué ganas tengo ya de ir y todo y pues no sé, es una broma porque yo sé cómo
9: ay,
10: eres.
9: Hijo, pero es que estas bromas no, ¿cómo crees?
10: Ay, mamá, no sé, ya, tranquilo.
1: Estas bromas. Oiga, Rocío, ¿le doy un consejo? Pues regrese lo que se robó. No se clave la lana. Es que aparte la impotencia que tenía usted, Rocío, o sea, no, hijo, yo no, y el otro sí, y acá echándole el estilo y las lagrimitas, entonces la impotencia de cómo te voy a robar yo si soy tu madre, y pues no. Por eso. Oiga, ¿y cómo va quedando la casita, padre?
9: Muy bonita.
1: ¿Y qué, como para cuándo la inauguración?
9: Pues cuando Dios quiera.
1: No, pues si se lo dejamos cuando Dios quiere, entonces puede ser en 5 años.
9: No, él está echando muchas ganas a terminarlo.
1: Mire, ¿a poco no se siente orgullosa de tener un hijo yutero?
9: Ah, claro.
1: Trabajador, sí, emprendedor, noviero, sí. Pero que nunca ha probado una carnita americana. Nunca. Doña Rocío, ¿me regala un besito? Ándele, un besito, ¿no?
9: No.
1: Ah, es su especialidad. Róbeme un beso. Róbeme. Señora, pues préndela a su radio, préndela a la mejor. William, dime allá en Estados Unidos, en Claro Música, ¿cómo se oye el Panda Show?
10: A toda máquina.
1: Y con eso nos vamos en este viernes 22 de mayo del 2026. Te recuerdo que viene lo mejor de la semana por Claro Música. Gracias a toda la cadena de la mejor FM. Regreso el próximo lunes.

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0: las 10 de la noche en punto. Buenas noches, Acapulco 100.1.
1: Cuernavaca 97.3.
0: Y la gran Ciudad de México 97.7. Bienvenidos, esto es
1: El Revoltijo.
0: Ya saben que los viernes sabemos que andan de fiesta y sabemos que andan por ahí en el after party, y que andan buscando a dónde seguirla. Ajá. Y los invitamos en este momento a que se queden porque está con nosotros el DJ de las estrellas.
2: El DJ.
0: Manuel Nájera. Hoy con las mejores mezclas en vivo y a todo color para todos ustedes. Es fin de semana,
1: así que súbale porque eso es El Revoltijo y vamos comenzando
0: aquí nomás a través de la Mejor FM Acapulco. Sabemos que allá hay mucha fiesta. Súbale, trépele a la Mejor FM, la mejor Cuernavaca. Sabemos que también allá hay mucha fiesta
1: y mucho calorcito rico.
0: Sí, oye, saludos a la gente de Tequesquitengo,
1: saludos a la gente de Yecapixtla,
0: a la gente de Jutepec, de Xochitepec,
1: de Cibac,
0: a la gente de Jutepec. ¿Ya dije?
1: Ya.
0: No, dije Xochitepec.
1: Entonces todos terminan en pec.
0: ¡Saluditos! Gente de Cuernavaca y aquí a la gente de Iztapalapa, a la gente de Naucalpan, a la gente de Xochimilco, a la gente de Tlalpan, a la gente de la Gustavo Madero, de la Miguel Hidalgo, ajá, de Azcapotzalco, del Álvaro Obregón.
1: A mis primos que andan allá en la Papagayo.
0: ¡Saluditos! ¡11!
1: ¡Las 10 de la noche!
0: Y estamos arrancando. Esto es
1: El Revoltijo.
0: Aquí no más.
1: ¡Buenos días!
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0: Señores, márquenle 555-5263-0977. La canción que usted quiera escuchar, lo que usted nos quiera contar.
1: Ah, ya, somos es un lunes, está cerrando.
0: Bueno.
1: Hola, hola.
2: Hola, buenas.
0: ¿Quién habla?
2: Matías Canales.
0: Matías, ¿qué onda, Matías?
1: ¿Qué pasó?
2: ¿Qué pasó? ¿Me pueden poner una de Grupo Firme?
0: Una rola de Grupo Firme. ¿Qué onda, borracho? ¿Qué canción de Grupo Firme?
2: La de El Roto.
0: ¿El Roto?
1: El Roto, sí. Ya la estamos buscando.
0: ¿Y esa para quién o qué?
2: Para toda la banda de Atizapán.
0: Órale, pues, vale. Abrazo a la gente de Atizapán de Zaragoza. Hay que complacerlo.
1: Se baila y se goza. Ándale, carnal.
0: Órale.
1: Sí, está bien.
2: Para Sandra, que la quiero mucho también.
0: ¡Otra! ¡Oh! ¡Ay, ya, compadre! Cuídate mucho. Te mandamos un abrazo. Órale, que estés bien.
1: Está bien.
0: Ay, qué onda con estos borrachos,
1: 55-52-63-0977.
0: Oye, ¿a qué hora se les acaba el saldo a esos vatos? No entiendo.
1: No, hombre, andan pegrilosos de aquel lado.
0: Son bien pegrilosos. Mira, se la vamos a poner nada más porque sí. Ándale, pues.

0: 97.3 en Cuernavaca y 97.7 aquí en la gran Ciudad de México. Oye,
1: ándele.
0: Puras mezclas, ¿eh?
1: Oye, sí, Javier, estamos pasándola increíble en esta noche y eso que apenas vamos arrancando, carnal.
0: Así que ya lo sabe, usted siga disfrutando de este fin de semana en compañía de la mejor FM porque está con nosotros el DJ Manuel Nájera. Y ajá, para que él siga preparando otro set list de canciones.
1: Y para que usted también se prepare algo.
0: Sí, prepárese algo, un suerito, ándale, podría ser. Nosotros vamos a la pausa, regresamos, esto es...
1: ¡El Revoltijo!
0: En fin de semana, aquí nomás.
1: En la mejor.
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0: 6:30, 97.7. Es momento de recibir sus llamadas, mi querida máscara, para que la gente nos cuente lo que quiera. Si quiere mandar un jitomatazo, quemar a quien quiera, hágalo.
1: Oye, ahorita que dijiste eso, ¿qué? Yo quiero mandar un jitomatazo, carnal.
0: ¿A quién? ¿Por qué? ¿Qué te hizo?
1: A los camiones de la basura que andan aquí en la colonia Anzures, que guardan aquí abajo del bajo puente de Río San Joaquín, se meten así entre los carros y luego hacen su tiradero de basura.
0: No.
1: Y no ponen las intermitentes, carnal. Hace rato me pasó, ya les va su jitomatazo.
0: Oye, pero es que ese jitomatazo lo das a cada rato, compadre, o sea, seguido no, te pasa.
1: No, es la primera.
0: De las intermitentes.
1: A ver, es que no ponen sus

0: que usted quiera.
1: Aparte sí tengo obsesión con las internet.
0: Sí.
1: Te paras y...
0: Bueno, buenas noches. Bueno.
2: Buenas noches.
0: ¿Quién habla?
2: Yaret, hola.
0: ¿Cómo estás, hermosa?
1: ¿Qué haces?
2: Bien, bien, bien.
0: Te escucho bien enojada. ¿Qué traes?
2: No, nada. Es que quería mandar un saludo a mi esposa.
0: ¡Ay, qué bonito! ¿Anda ahí contigo o qué?
2: No, él anda trabajando.
0: Ah, ahorita andas con el novio.
1: Con el detalle.
0: ¿En dónde nos escuchas?
2: De aquí de Chimalhuacán.
0: Abrazo a la gente de Chimalhuacán.
1: ¡Saludos!
0: ¿Cómo se llama tu esposo?
2: Se llama Brian.
0: Brian, uy, pa' nombrecito, compadre.
3: Brian. Yo pensé que estabas enojada y ya te iba a recetar el té de pasiflora.
0: Ok, ¿y por qué le quieres mandar saludos al Brian?
2: Pues nada más para recordarle que es el amor de mi vida.
3: Está enamorada.
0: O está bien enamorada o yo noto algo extraño, doctora. O sea, como por qué nada más. Algo hiciste, condenada.
4: Cuéntanos, hermosa.
2: No, yo me porto muy bien.
0: Ay, ¿cuántos años llevas con tu esposo?
2: 6 años.
0: 6 años comiendo lo mismo, no manches.
4: ¿Y no estás aburrido?

0: Bueno, ¿no te has aburrido?
1: Que si no te has aburrido.
0: De comer lo mismo.
2: No, entre más pasa el tiempo, más quiero lo mismo.
1: Ay, ¿a poco sí?
2: Sí, claro.
1: Ha de ser plátano macho. ¿Qué fue lo que te enamoró de Brian?
2: Pues no tenía plátano macho, pero así era de burro.
1: Ay,
0: presumida. Nuestra
1: amiga, ¿eh? ¿A poco sí calza grande el Brian?
2: Sí, la verdad sí.
1: ¿De cuántos centímetros estamos hablando?
2: Casi, casi como la de burro.
1: Ay, ¿usted le cree, doctora? Mira. ¿Existen esas?
0: Mira, necesitamos que lo lleve al consultorio y ahí vamos a hacer nosotros el análisis correspondiente, Javier, ¿cómo ve?
1: Ok, perfecto, o sea, usted le haría el estudio.
0: Sí, vamos a hacerle un tacto.
1: Ok.
0: Para ver qué tal está nuestro amigo, ¿te parece, amiga?
2: Sí, sí, sí.
1: ¿Sí dejarías que la doctora lo tocara?
2: Ay, no.
1: ¿No?
2: No, no, no, ¿cómo crees?
1: ¿Por qué? Pues es una doctora y es especialista.
0: Sí, es meramente científico, no va a haber morbo.
2: No, no, no,
1: ahí
2: se nada más
1: enseñó. ¿Quién dice? ¿Quién dice? A ver, ¿dónde anda ahorita el Brian y por qué tan noche y no está contigo?
2: Porque trabaja en la aplicación de Didi.
1: No, esos de Didi son peligrosos, Oye, ¿y por qué trabaja tan noche?
3: Hazle la prueba de la milanesa en cuanto llegue.
2: No, pues, porque trabaja de noche.
1: A él le gusta de noche. A él le gusta vivir de noche como los tucanes, ¿no? Muy bien.
3: Y para que se quede más tiempo contigo, dale el té del chango rosado.
1: Ah, caray, ¿ese cuál es?
3: Así lo pide en el mercado de Sonora, mi querido Javier.
1: Ahí está, para que no te quiten el de burro. ¿Cada cuánto le pones con el Brian? A ver, dinos la neta.
2: Pues la verdad sí es diario, lo vas a 3-4 veces al día.
1: ¡Ah, se lleva el lonche! ¡Hey, no manches, mija! ¿A poco sí aguantas tanto?
2: Sí, estamos en la mera edad.
1: ¿Cuántos años tienes?
2: Yo 29.
1: ¿Y el Brian?
2: 30.
1: Ah, por un añito, sí, andan como la edad, ¿no,
3: brujo? Pícale fruta amarilla y ponle también el bálsamo del caguamo para que te rinda y no se vaya como Bambi.
1: ¿Con quién estás ahorita?
2: Ahorita con uno de mis primos y mis hijos.
1: Ay, ¿dónde andan o qué? ¿Qué andan haciendo?
2: Estamos aquí en la avenida, salimos a comprar.
1: Qué bonito, y están escuchando en el carro.
2: Sí, venías en la cara.
1: Muy bien, pues te mandamos un abrazo a ti, al Brian, y pues cuídalo, mija.
4: Al primo también.
1: Márcale ahorita y dile, si estás trabajando, marca el revoltijo para que me crean.
4: Y mándame tu ubicación en tiempo real.
1: Ah, sí, Brian, márquenos a ver si es cierto. Nos mandas tu ubicación en tiempo real y nosotros aquí, la doctora es especialista en infidelidades.
0: 55-52-63-0977.
1: Te mandamos un abrazo, Yare.
2: Sí, muchas gracias, igualmente.
1: Bye, bye.
4: Beso.
1: Hola, buenas noches.
0: ¿Qué nada?
1: Bueno.
0: Hola.
1: Bueno.
5: Hola. Bueno.
1: ¿Quién habla?
5: Otra vez José José.
1: ¿Qué onda, José José? ¿Qué andas haciendo?
5: Me quedé con ganas de otro besito de la doctora.
1: Ah, pues aquí está la doctora.
0: Te lo mando, hermoso. ¿Para qué nos hablas?
5: Para una rolita otra vez.
1: Órale, ¿qué canción quieres?
5: A ver si se puede una de Peso Pluma, la de 7-3.
1: 7-3, ¿no es corrido, compadre?
5: Bueno, una que se pueda poner.
1: A ver, pero ¿cuál quieres? También tú no friegues, el Peso Pluma luego
0: no
1: canta y dice cosas bien fuertes y groserías. Y aquí nosotros somos bien espantados, ¿verdad, doctora?
0: Ay, sí, Javier, de veras, ¿ya abriste el Salmo 92?
1: ¿Eh?
5: Una de los temerarios mejor.
1: ¿Cuál de los temerarios?
5: La que más le gusta a la doctora.
1: La doctora le gusta la de 18.
0: Ay, Javier, no exhibas con la gente.
1: ¿Cuál, doctora? ¿Cuál quiere?
0: Ah, la de Te Quiero.
1: Te quiero, órale. ¿Eso te gusta?
0: Pepe, te mando un beso.
1: Ay,
0: un abrazo, Pepe.
1: Doctora, ya anda teniendo sus fans, ¿eh?
0: Ya estamos teniendo fans, Javier. Muy pronto tendré la colección ahí de todos mis artículos para que nos manden mensaje aquí a lo mejor.
1: Saque la colección primavera-verano, doctora. La queremos ver en paños menores.
4: ¡Se revoltijo!

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11: Y para acompañar este y muchos otros platillos, dedicamos nuestra guía de consumo al oro verde de México, el aguacate. 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
12: Bienvenidas y bienvenidos a Revista del Consumidor Radio. Soy Joy Ramírez. Hoy, en el Platillo Sabio Profeco, nos acompaña Mati Vargas, cocinera tradicional queretana, quien nos va a enseñar a preparar unas deliciosas salchichas a la mexicana desde cero. Bienvenida, Mati.
13: Gracias, Joy. Esta receta les va a encantar. Comenzamos. Los ingredientes que necesitamos para hacer las salchichas caseras son 1 kilo de pechuga de pollo, 400 gramos de hielo picado, 200 gramos de lardo de cerdo o lomo de cerdo, 140 gramos de fécula de maíz, 20 gramos de sal, 16 gramos de cebolla en polvo, 8 gramos de fosfato de sodio, 8 gramos de sal cura, una cucharadita cafetera de paprika, agua, funda de celulosa para la salchicha e hilo de algodón. Para nuestra preparación de salchichas a la mexicana, requerimos 2 jitomates medianos en cubos, media cebolla fileteada, un chile verde, un diente de ajo fileteado, cilantro picado, sal al gusto, aceite y 6 de las salchichas que vamos a preparar cortadas en rodajas. Comenzaremos preparando el embutido. Primero, cortamos la carne en cubos pequeños y la ponemos en la licuadora junto con las sales mezcladas. Y mientras se licúa, agregamos 1/3 parte del hielo molido. Además, añadimos nuestro colorante natural, que es la paprika. Luego, el lardo de cerdo o lomo de cerdo. Y al final, el resto de los ingredientes, incluyendo el hielo. Licuamos hasta que se integren bien los ingredientes y reservamos la mezcla en un bowl. Ahora, para darle forma a las salchichas, colocamos la mezcla dentro de la manga y embutimos en la funda de celulosa, rellenando a presión las tiras largas y atamos por uno de los extremos. Dividimos las salchichas en porciones atándolas con hilo de algodón. Para cocinarlas, colocamos las tiras de salchichas en las bolsas resellables de grado alimenticio y extraemos la mayor cantidad de aire posible. Calentamos previamente el agua a punto de ebullición, introducimos la bolsa de salchichas y cocinamos de 30 a 40 minutos. Al finalizar la cocción, sumergimos las salchichas en un bol con agua fría y hielos. Esto es para crear un choque térmico y las llevamos a refrigeración por 24 horas. Es muy importante que no retiremos la funda de celulosa hasta que las vayamos a usar. Ya seleccionadas, las colocamos en una bolsa al alto vacío para almacenarlas en el refrigerador. Estas salchichas pueden durar una semana almacenadas en refrigeración dentro de la bolsa. Ahora vamos a llevar estas salchichas caseras a otro nivel. Para su preparación, agregamos aceite en una cazuela y sofreímos la cebolla, el ajo e incorporamos las rodajas de salchicha. Agregamos el chile picado y después el jitomate en cubitos. Sazonamos con una pizca de sal y colocamos un poco de cilantro picado. Por último, dejamos cocinar por 10 minutos aproximadamente hasta que todo quede bien integrado. Recuerden que el platillo sabio Profeco es fácil de preparar, tiene buen sabor, aporta un balance nutricional y rinde para varias porciones. Anímense a prepararlo y cuéntenos en nuestras redes sociales cómo les fue. Yo soy Mati Vargas, cocinera tradicional queretana, y fue un gusto cocinar con ustedes.
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11: El aguacate es una de las grandes aportaciones de México para el mundo. Es un alimento de textura suave y sabor inconfundible que proviene del árbol Persea americana, originario del centro de México y zonas altas de Guatemala.
14: Su nombre proviene del náhuatl aguacatl y según la región, también se le conoce como abocado, palta, cura o pagua. Este alimento posee una gran versatilidad culinaria, además de aportar un alto contenido de grasas saludables, fibra, vitaminas y minerales.
11: En 2024, el aguacate se consolidó como el tercer producto agroalimentario más exportado por México. Esto lo posiciona como un pilar estratégico del sector agrícola y del comercio exterior nacional. Asimismo, México concentra alrededor del 28% de la producción global, lo que lo convierte en el principal productor a escala internacional.
14: Pero no todos los aguacates son iguales. Cada uno tiene características distintas, por lo que tienen distintos usos. Puede ser aguacate Hass, el más popular en el mercado internacional.
10: Si buscas una textura cremosa, este es el elegido, además de tener un inconfundible sabor a nuez. No te dejes engañar. Cuando su cáscara se torna oscura, casi negra, es que está en su punto. Lo mejor, está disponible todo el año.
11: Aguacate criollo. Tiene una cáscara muy delgada y suave, que en algunos casos es comestible. Además, destaca por su gran resistencia al frío.
10: Aguacate fuerte. Con su forma de pera, este aguacate luce una cáscara gruesa, ligeramente áspera con puntos amarillos. Por dentro, tiene una pulpa muy cremosa. Está disponible desde finales de otoño hasta la primavera.
11: El aguacate es un gran aliado para tu salud. Aquí te contamos cómo te ayuda. Tendrás una salud cardiovascular envidiable, ya que sus grasas monoinsaturadas son expertas en reducir el colesterol malo y elevan el bueno, evitando que se acumule en tus vasos sanguíneos. Tiene poder antioxidante. Gracias a su vitamina E, disminuye el riesgo de enfermedades cardiovasculares y degenerativas.
10: Si buscas mejorar tu salud digestiva, su alto contenido de fibra y agua son la clave. Juntos favorecen el tránsito intestinal y previenen el estreñimiento. Gracias a que es bajo en sodio, pero muy alto en magnesio y potasio, el aguacate es el alimento adecuado para personas con hipertensión arterial.
11: Para que puedas aprovechar todos estos beneficios en tu salud, te compartimos algunas recomendaciones de compra. Observa el color de la piel y prefiere los aguacates de color más oscuro, ya que generalmente indican mayor madurez. Ojo con los golpes. Elige siempre una cáscara sin magulladuras, manchas profundas ni grietas.
10: Haz la prueba de firmeza. Lo ideal es que se sienta firme, pero ceder ligeramente al presionarlo. Para evitar su oxidación, solo aplica unas gotas de limón sobre la pulpa. Guárdalo en un recipiente hermético y directo al refrigerador. Eso sí, si ya está maduro, no esperes mucho. Consúmelo en 1 o 2 días.
11: Compra aguacates verdes. A temperatura ambiente, estos alcanzarán su punto óptimo de maduración en unos 4 o 5 días. ¿Los necesitas antes? Acelera el proceso. Envuélvelos en papel periódico o colócalos en una bolsa de papel. Siempre a temperatura ambiente.
10: Detén la maduración. Si tu aguacate ya está maduro, pero no lo vas a usar todavía, refrigéralo. Puede conservarse fresco hasta 2 semanas y se mantiene a 7 centígrados. Ahora ya lo sabes. Elige bien. Cuida tu salud y sácale todo el provecho a ese tesoro del campo.
11: No olvides que con la herramienta ¿Quién es quién en los precios? Puedes comparar precios para tomar las mejores decisiones de compra. Entra a qqp.profeco.gob.mx. Recuerda que para ser una persona consumidora responsable, hay que estar bien informada.
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0: Welcome to the United States.
1: Ah, buenas noches, oiga.
0: Are you coming from Mexico?
1: Así es, oiga, venimos de Culiacán, Sinaloa.
0: Again?
1: Otra vez, oiga, aquí andamos.
0: How do you guys do it?
1: ¿Cómo? No le entiendo, oiga.
0: ¿Cómo ustedes hacen para venir to the United States?
1: Chambeándole, oiga, como siempre lo hemos hecho, en el rancho.
2: Sí, señor.

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1: Buenos días, son las 8:07. 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

0: sabor, señor Caguachi Chacarrón.
1: Gracias, buenos días. Oigan, los invitamos a que nos manden un mensajito al 5580-032977.
0: Wow. ¿Me lo repites, por favor? Por favor.
1: Ándale.
0: Clarísimo. Vamos con música. Se llama Escándalo. Es la Sonora Dinamita. ¿Y ya son?
1: 8:19.
0: Buenos días.

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2: Gracias, Chencho. Y recuerden, gente bonita, que también pueden mandarnos un audio para su jitomatazo al 5580-032-977.
1: ¡Wow! ¡Vámonos con la música! Llega la arrolladora Banda Limón de Don René Camacho.
2: ¡Esa no!
1: Esa canción la vamos a escuchar en vivo en el Juego de las Estrellas y Belgel. El próximo 4 de junio es jueves, carnal. ¿Listo?
2: ¡Listísimo!
1: Se llama ¿Qué hay para llevar? ¡Ya son!
2: 8 con 20.

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1: ¡8 ya con 30 minutos! Señor Caguachi Chacarrón. Oye,
2: ¿qué
1: carnal,
2: pasó?
1: Hoy tenemos boletos para el Juego de las Estrellas de Belgel, aquí en las instalaciones de MBS Radio, calle Copérnico, número 183, en la colonia Anzures, o sea, hacia aquí afuerita, ¿verdad? Así que vénganse para acá, hoy, chamacos, en punto de las 11 de la mañana, recuerden que tienen que traer su código QR y con eso ya están del otro lado, ¿va?
2: Así es, solamente tienen que descargar su aplicación y con eso, muchachos, ustedes ya se van a poder ir a ver que sea la Arrolladora, que sea Cuisillos, wow, que sea Los Picos, que sea Luis Ángel el Flaco. ¿Tú por quién vas, Chencho?
1: Yo voy por el Cruz Azul el domingo, o sea, hace mañana. Wow. Y allá el Juego de las Estrellas, la neta, el Javi, papá.
2: El Javi. Y de una vez, wow, ándale.
1: El Javi, fíjate que también Lenin Ramírez, que es carnalazo de servilleta, el Flaco. Es que todos están increíbles, o sea, no sé.
2: El Bogueto también,
1: más bien,
2: ¿eh?
1: Que canten todos.
2: Sí, pues que todos canten.
1: Que canten todos. Recuerden, muchachos, hoy, 24 de mayo, en punto de las 11 de la mañana, arrancamos aquí en las instalaciones de MBS Radio, ¿eh? En Copérnico. Es ahora sí que la banda que ya ha ganado, que ya sabe cómo pues, está la mecánica de este lado, tienen que llegar a la casa. No, perdón.
2: No, aquí a la oficina.
1: La puerta de Copérnico, donde entregamos los premios. Y ahí estaremos dando en punto de las 11 de la mañana sus accesos, pases dobles, porque recuerden que son los últimos boletos.
2: ¡Wow!
1: ¡Ya se está acabando esto, señor Chacarrón!
2: Sí, y tienen que llegar temprano, muchachos, porque si ustedes llegan tarde, se van a quedar sin sus boletos para el Juego de las Estrellas de Belgel 2026. Esto es hasta agotar existencias, mi Chencho.
1: ¡Perverso! Oigan, recuerden, también viene Jitomatazo, así que empieza a mandar tu audio, tu mensaje, también tu llamadita 5552-630977 y a través del WhatsApp, que es el
2: 5580-032-977.
1: ¡Vámonos con música, muchachos! Estamos en vivo.

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0: nos vemos y tenemos boletos. Ahorita en el Ganas y te eliminamos.
1: Sí, muchachos, no olviden mandarnos su llamadita al 5552-630977.
0: Ahora es que mojado, se llama Tonta, ya son
1: 8:43.

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1: Señores, buenos días. Son ya las 8:46 de la mañana. Don Chencho, ¿a quién le quiere mandar su jitomatazo? Siento que trae algo atorado y no es este.
2: No es un gas.
1: No son peces fecales.
2: Sí, exactamente. No, yo fui a obrar, ¿no?
1: Ah, ok, muy bien. Señor Kawachi, ¿cómo está? Buenos días.
3: Buenos días, buenos días. ¿Ya tiene su jitomatazo, muchachos?
1: Yo ya.
2: ¿Para quién es?
1: ¿Para quién? A ver, cuéntanos.
2: A un carnal que ayer me invitó a una fiesta a la mera hora, hermano. A la mera hora. Me dice, fiesta, ahí a unas calles de tu calle, cáele, va a haber molito, van a estar mis primas, ya.
1: Oye, ¿sabes cuándo pasa eso, compadre? Ajá. Cuando no llegan sus invitados, justo, ¿sabes? Justo, y empiezan justo a jalar gente.
2: Es más, le pregunté, ¿cómo te fue la fiesta?
3: Qué feo que son así,
2: y me
3: ¿verdad?
2: Dice, se quedó el pisto.
1: No
3: se acabó.
2: ¡Pero es que chacarrojito matazo para usted!
1: Lo bueno que...
3: Gracias, gracias.
1: O sea, ¿él te invitó o qué? ¿Él te invitó? ¿O como sí, ya lo entendí?
2: Señor Chacarrón.
1: Bueno, mínimo, a ti te invitó, a mí no.
2: ¿Ah, no te invitó? No, jitomatazo para los que no invitan.
1: Pero bueno, ahí está, 55-80-032-977 es el teléfono de WhatsApp para que usted se reporte con nosotros. Y ya tenemos audio, señores, los ¡vámonos! Escuchamos. Hola, hola, buenos días.
4: ¿Ah? Mi jitomatazo es para una persona que me chocó.
2: ¡Híjole!
4: Y que hasta el día de hoy no me ha terminado de pagar.
2: ¡Ah!
4: ¡Híjole! Lo que destruyó.
1: ¿Qué te destruyó, hermosa? La
3: facia, el corazón,
1: la defensa.
2: Oye, no manches, qué feo que te peguen y que te maltraten.
3: Ay, a mí sí que me peguen, pero que no me dejen
2: también.
1: De tus situaciones personales no hables aquí, Chencho, por favor. No, tranquilo, este no es un psicólogo.
2: Me estaba proyectando, perdón.
1: Pero funciona como tal. Hola, buenos días.
5: Chencho, muy buenos días.
6: ¡Ah, vicioso!
5: Pues te voy a tener que aventar un jitomatazo, mi amor.
2: ¿Por qué?
5: Ayer platicamos a las 5:11 de la tarde.
2: Ajá.
5: Te dije que va a ganar el Pumas. Deja de estar diciendo esas incoherencias de que va a ganar el Cruz Azul. Guácala.
1: Ay, guácala
5: no
1: de
5: lo
1: pollo.
5: A repetir. Carnal. Si quieres que nuestra relación siga. Si no, lo siento mucho, pero ya no puedo estar más contigo, mi amor.
2: ¡No!
3: Ya también son sábados de trabajos, Chencho.
5: Ya no me van a convencer más si sigues con esas incoherencias del Cruz Azul.
2: ¡No!
5: Vale, este jitomatazo va para ti, bebé.
1: Oye, ay, Dios mío.
2: Hola, bebé.
5: Adiós.
2: No, es adiós. Que la neta va a ganar el Cruz Azul, papito chulo y hermoso, pero...
1: ¿Por qué te pones nervioso, Chencho?
2: Ay, no, es que no quiero salir.
1: Esto cada vez me preocupa un poquito más.
2: ¿Por qué, señor Javier? ¿Cuál?
1: Porque me tiras a mí el rollo de que yo y no sé qué. Exacto. ¿Y usted qué onda?
2: No, pues ya la gente lo está diciendo. O sea, lo que se ve no se pregunta.
1: Ay, diría don Juan. ¡Otro más! ¡Venga, buenos amiguitos días! ¿Quién habla?
7: Muy buenos días.
2: Buenos días.
7: A todo el auditorio de La Mejor 97.7. Máscara, Conejo y Chencho.
1: ¡Oli!
7: En el revoltijo. Quiero darle un jitomatazo al Grosso.
2: ¿A quién?
7: A Don Beto.
1: ¿Ok?
7: Al Zapatotes.
1: ¡Sí!
7: Al Toño Esquinca.
1: ¡Ándale!
7: Están aquí en la Talachera Chinisky echando la copa desde ayer. Bien amanecidos los vatos.
1: ¡Qué rico!
2: ¡Hombre, chihuahuas!
1: Así gracias, señor presidente. Por estas palabras.
2: Justo, su pueblo lo apoya.
1: ¡Qué bárbaro! ¡Hola, hola, buenos días!
2: ¡Mándenles pensas!
8: Mi jitomatazo es para mi patrón, que me prometió que me iba a subir el sueldo y ya no me lo subió.
1: Ay.
9: Ándale, sí, está bien.
2: Sin palabras.
1: Que te suba a los calzones. ¡Hola! ¡Buenos días!
10: Hablando de eventos, mi jitomatazo es para el Conejo, que en su cumpleaños igual me invitó como DJ el viernes para el sábado. Quería que tocara más.
2: Oye, pero la gente que invita a la última hora,
1: eso ya pasó hace 2-3 años. Oye, cuando yo apenas iba madurando en esta vida.
2: Pero no has ni madurado, hermano.
1: Imagínate, pero ya fui evolucionando, ya avancé.
2: Ahora eras un gusanito, eres una larva, después una mariposa.
1: Ah, ya quiero llegar a ser una mariposa.
2: Gran señora.
1: ¡Hola! ¡Buenos días!
11: Hola, ¿qué tal? Muy buenos días, la mejor FM.
2: ¡Buenos días!
1: Te amo, Jesús.
11: Aquí nomás, un jitomatazo para los locutores de La Mejor. Y empiezan a quemar a la gente y ni siquiera dicen a quién.
2: Oye, no.
11: Jitomatazo en sus cachetes.
1: Y vaya que el Chencho tiene varios cachetes, ¿eh?
2: No, hombre, de esos 100 tacos, ¿eh?
1: ¡Ay, no! Oye, compadre, y es que, o sea, el jitomatazo es para que ustedes realmente avienten a quien le quieran aventar, ¿no? Justo, nosotros solamente ponemos ejemplos que ni siquiera existen. Es claro. Como la pantera, el corrido de Grupo Firme, la pantera. Exacto. Nunca existió.
2: Justo,
1: y tampoco nosotros.
2: Los mayates que me marcan tampoco existen. Es cotorreo.
1: No, eso dices.
2: Ay, cuidado. Eso sí los he visto, Iván.
1: Cuidado. Hola, buenos días.
0: ¿Qué tranza, mi banda del revoltijo? Yo, buenos
1: hola,
0: días.
1: Bebé.
0: Yo quiero aventar un jitomatazo para toda esa banda que marca para ganarse los boletos del Juego de las Estrellas y les preguntan un artista que va a estar y no saben contestar. Eso quiere decir que no escuchan la estación, banda.
2: Correcto. Bien.
0: Y para acabarla de amolar se llevan los mejores boletos, los VIP.
2: No,
0: un jitomatazo a toda esa banda que no sabe para qué está marcando.
1: Sí, la neta es que sí, yo te apoyo en esta ocasión, compadre, porque sí hay gente
2: ¿sí?
1: que real solamente se acerca. Ey, ¿me das boletos para qué? Para lo que están dando.
2: Ajá,
1: ¿qué estamos dando?
2: ¿Y qué están dando? ¿Hoy qué traen? O sea, no manches, se supone que llegas al punto.
1: Yo les hago, cuando me preguntan eso, yo les hago la cordial invitación de escuche la mejor FM y ahí se va a enterar de lo que estamos regalando.
2: Justo.
1: ¿O tú qué opinas, Kawachi?
3: Sí, luego estamos en la activación y de repente llegan y, oiga, ¿qué están regalando la señora? Escúchenos, por favor, ahí están diciendo Toto.
2: Ah, lo mismo que dijo Conejo, ¿eh?
3: Ándale, sí.
2: Ok, va, okay, perfecto. Va,
1: por dos.
2: Por dos.
1: Para sí, reforzar.
2: Sí, sí, sí.
1: Uno más. Hola, hola, buenos días.
6: Buenos días, la mejor. Buenos días. Es para mi novia porque quedamos que hoy me iba a venir a visitar y no pudo venir por quedarse a lavar en su casa.
2: No, no.
1: O eso te dijo, o sea, el pretexto sí. perfecto existió.
2: Exactamente.
1: Diría Jorge Medina y Josi Quinn. Hinche pretexto.
2: Ahí está.
1: Conejo, ¿verdad?
2: Sí. Sí hubo. No, esas morras se quedan mal, hijo de eso.
1: No, te engañó, compadre. Yo creo que la van a lavar.
12: Hola, hola. Mando aquí un jitomatazo para todos los runners, para toda la gente que se levanta temprano a correr.
1: Los runners.
12: Deberían estar durmiendo, deberían estar descansando, aprovechando, disfrutando el sábado, escuchando a la mejor.
2: Wow.
3: Esos que nos sirvan de forma, ¿no?
6: La mejor el jitomatazo.
1: ¿Para quién?
2: ¿Para quién? Echa.
1: Ah, ok, bueno, ya está.
2: Ok, pues ahí está.
1: Que repitió los audios, yo también te
2: ya,
1: voy a ver.
2: Ya se desahogaron, ya lo sacaron de su ronco pecho y nos vamos con música.
1: Son las 8:53, señores. Cañaveral y María León, ¿juego? No te voy a perdonar.
2: Apágalo.
1: Me salió bien bonito. Sí. A ver, hazle tú.

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1: ¿Ande? 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
2: Vámonos a una pausa comercial, estamos en vivo, es el Revoltijo Cuernavaca. Empieza a mandar tu saludo porque ya viene el Salúdame a la Tuya.
1: Órale pues, que se reporten. ¿A qué número?
3: 5580-032-977.
2: Perfecto.
1: Aquí nomás. Buenos días.
4: No sé qué dijo, pero miente.
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0: Y se llama...
1: Soy migajero, es Raimi.
0: Ya sabemos que eres eso, señor. No, ya lo sabemos. Ya
2: esa yo la dediqué.
1: Esas cosas ya pasaron.
0: Ay, ahora. Ya son las 9:06. Buenos días.
3: Buenos días.

0: atrás.
1: Ay, perdón, Iván.
0: Vuelta. Oye, los que bailan esa canción es y con vuelta, compadre, la neta es que son expertos, ¿eh? Son
1: mis respetos.
0: Nivel Dios.
1: Me quito el sombrero ante ellos porque yo de por sí no sé ni cuál es la izquierda.
0: Ante ellos, ¿por qué ellos? O sea, ¿por qué siempre te refieres a los hombres, Iván?
2: No, ¿tienes algo que decirnos, Chencho?
1: Yo no me No soy niña.
0: ¡Márquele! ¡Venga! 55-80-032-977. Saludos a la gente de Cuernayorga, ya en las Cuernavacas, Morelos. Les mando un fuerte abrazo a mi tierra natal.
1: ¡Ándale! Abrazo enorme para toda la gente que anda escuchándonos en los diferentes paraderos. Naucalpan.
0: Ay, ¿por qué te refieres a los hombres y a los paraderos?
1: Ay, porque me encantan los checadores. Oye, pero en especial a todos los que hoy están de manteles largos.
0: ¿Los cristán?
1: Los quistán, de mándale el lado.
0: Ah, los quistán. Ah, aquí.
2: Yo
0: usted?
2: Tengo un saludo especial. Yo quiero mandar un saludo enorme para...
1: Sí, ¿para quién tu saludo?
2: Yo quiero mandar un saludo enorme para mi papá, que el día de hoy está cumpliendo 57 años. ¡Feliz cumpleaños, papá! ¡Te amo!
0: ¿Cómo son los saludos enormes?
1: Grandotes.
2: Ah,
1: ¿cómo te gusta el conejo?
0: ¡Wow!
1: O sea, de 50 para arriba.
0: ¿Está cumpliendo años tu papá?
2: Sí, hoy es su cumpleaños. Órale. 57 añotes de ser un gran padre, un gran ejemplo.
0: ¡Feliz cumpleaños, suegro! Le mandamos un abrazo.
2: ¡Wow! Sí, ya era hora de que te enteraras, papá.
1: ¿Cuántos años tiene?
2: 57.
1: Ah, o con el papá, Javier. También te gustan grandes, ¿eh?
0: Grandotes. Que me peguen.
1: Justo,
0: que me amarren.
1: Justo.
0: Que bueno, ya. ¡Mega! 55-80-032-97. Perdón, Dios mío.
1: ¿Qué olas?
2: ¡Buenos días!
1: Ah, no, espérame, si son saludos, son audios, ¿verdad?
0: Por eso, pero también, llamadas.
1: Va, venga, vamos.
0: Pero ahora sí, ponme el payaso de rodeo, cabello dorado, ya ni sé qué canción sea.
1: Regresamos.
0: Ok, agarramos vuelo. Respiramos. Haciendo zumba en casa, muchachos.
1: Y uno.
0: Y dos.
1: Y uno.
2: Vamos, chicas.
0: Y tres. Y cuatro. Bueno.
3: Hola. ¿Qué pasa, conejito? Buenos días.
0: Hola, hermoso. ¿Cómo te llamas?
1: Luego, hermoso.
3: Sergio, el constructor.
0: Ah, Sergio, el constructor. Wow. Yo conozco a Sergio, el bailador.
1: Tan.
3: El constructor.
0: ¿El qué?
3: Constructor.
0: ¿Por qué abandonado?
3: Sigo esperando con esas tías.
0: Ay, para que veas que no nada más tú tienes. Exacto. Yo también tengo los míos.
1: ¿En qué hotel lo estás esperando? A ver, cuéntanos.
3: ¿Eh?
1: ¿Que te quiere invitar unos tragos de amargo?
0: Ah, yo jalo.
1: ¿Sí? No, si sabemos que jalas y que...
3: Mira. Eso es lo que me dices, pero no sé cuándo.
0: Es que no se te entiende. A ver, ¿quién es el altavoz?
1: Este es de los míos. ¿Ah, sí? ¿Miami?
3: A ver, ahí.
0: Ahí está. Ahí ya te escucho bien, sí, bonito. Pues,
3: no más puros cuentos contigo, conejo.
1: No manches.
3: ¿Desde cuándo?
0: Es que así somos los hombres, sí, mentimos. Sí.
1: Justo. Es lo que somos.
3: Pues ya no creo en ellos, puras mujeres.
0: ¡Ay, ahora!
1: Y luego tú,
3: la máscara,
1: carnal.
3: Está igual.
1: ¿Ah, sí?
0: A ver, ¿tú qué dices, máscara? Cuéntanos.
1: Ajá.
0: Ah, no, sí, sí.
1: Interesante. Entrevista.
0: Pero, no sé, máscara, puedes contestarle también al vato, ¿no? Porque...
1: Mira, lo dejaste sin palabras.
0: A ver, dile.
3: Exactamente, así me dejaron.
0: Ah, sí. Ay, ¿cómo te dejaron?
3: Sin palabras.
1: Ya, se quedó otra forma.
0: Bueno.
1: Me dejaron vacío.
0: Compadre, síguelas enfriando, tú tranquilo.
1: No, mejor que las caliente.
3: Pues estamos con el
0: juego. Te mando un beso.
3: ¿Así? Soy el compositor, acuérdate.
0: Sí, claro, ya me acordé de ahí del Álvaro Obregón.
1: Ese que te hablaba bonito al oído.
0: Sí,
1: ¿ese?
0: Me ha compuesto unas canciones bien bonitas.
1: Ese que te las dedicaba a diario. Ay, wow. Yo quiero uno de esos,
3: Javier.
1: Ahí te tengo
3: una especial para ti, conejo, ¿eh?
0: ¿Me escribiste una canción?
3: Para que la escuches, tú me dices cuándo.
0: ¿Ya me la mandaste?
3: No, pero te la voy a mandar.
0: Mándamela.
3: Mándale el link. Que te mandé una.
0: A ver, mira. A ver.
3: Un día.
0: Mándame un WhatsApp en este momento, córrele, pero ya, corre.
1: Ver, te mandó una al ritmo de cumbia.
0: A ver, corre. A ver.
1: Es tu espacio, tenemos aquí a las 11, tú dale, a ver, venga. Ok, búscala tú.
0: Ok, a ver, te espero. Te estás tardando.
1: Ajá, y luego.
0: 3, 2.
3: Soy yo, conejo, ahí te va el lado.
1: Ahí te va, conejo,
0: gárala. No lo veo.
1: ¿Ya abriste, conejo?
0: Ya, mira, a ver, me mandó esta canción el vato.
1: A ver, ¿qué
0: mira.
1: Te mandó?
2: A ver, vamos a ver.
0: A ver, ay, ¿dónde está, güey? Ya no la encuentro.
3: Espérame.
0: No, ya, mira.
1: ¿Qué se me hace que se la mandaste al Cheto Treviño, carnal? Tengo también.
0: Mira, solamente me mandó esto, mira.
4: Conejo, buen día. Aquí te espero,
0: o sea,
4: 5 minutos, ya las voy poniendo a enfriar.
1: ¡Wow! O sea, desde esa vez la está enfriando, no manches, carnal.
0: Bueno, ya, vamos con otro audio, compadre. Te mandamos un abrazo.
5: Esperemos que tus expectativas.
0: Ya acabó. Se nos fue bien rápido el tiempo.
1: No, y se te quiere ir más rápido con él.
0: ¡Ay! ¡Hola! ¡Buenos días!
1: ¡Good morning!
5: ¡Hola! Hola, buenos días, la mejor.
1: ¡Hola!
5: Un saludo para mi amor, el Chenchis.
0: Ay,
5: ya que se fue sin avisarme y me dejó aquí en el hotel.
1: ¡Wow! Estaba acurrucadita. Andábamos cuchareando.
6: Saludos, saludos a la máscara y al
1: Andaban
6: Chincho.
1: De tamalito.
6: ¡Oli! Y a toda la gente de Tizayuca que ya está gozando, bailando y escuchando la buena estación. Saludazos de parte del compañito y compañía. ¡Buen día!
1: Wow, ¡buen día! ¡Buen día!
7: De parte de su abuelo Moy.
0: Ay, el Benny.
8: Saludos a la PBI desde Querétaro.
0: ¿Qué es la PBI?
8: Y para la U del Rosario, la U del Poniente. Taxistas de corazón. Okay.
0: ¡Oli!
9: ¡Checho! Saludame a la tuya, Checho.
0: ¡Con gusto!
9: ¿Qué le niegas?
0: ¡De tu parte!
9: Tú dices que es show, pero lo que vivimos ayer de la noche no fue show, Checho.
0: ¡Ay!
9: Salúdamela y resalúdamela cada vez que respires, por favor. Te amo, gordo.
10: Hola, buenos días. Un saludo para todos los taxistas de aquí de Chalco Centro, especialmente para el Minibuki y la señora de la adrenalina. ¿Me podrían poner la canción de En Tus Manos de los Bibis, por favor?
0: En tus manos.
10: Gracias. Échale, Chencho.
0: Mi vida en tus manos.
11: Saludos para Vic y para Julio que se besaron y son novios. ¿Me puedes poner la de Pueblo Rosita de Lenín Ramírez? Gracias, buen día.
0: Todo lo fue.
12: Saludos, saludos. Un saludo a mi primo que hizo cumpleaños. Si le pueden poner las mañanitas, por favor.
0: Ay, saludos a tu primo. Feliz cumpleaños.
13: Saludos a la banda de Nestlé de parte de Chucky, el muñeco.
1: Alcohólico. Saludos al

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0: con hombres casados.
1: ¡Ay! Bueno, venga, ¡qué cuca!
0: ¡Wow, baby! Señores, llega la banda La Costeña, se llama...
1: ¡Una aventura!
0: Ya son...
1: 9.25. ¡Hombre! ¡Buenos días, señores! Oigan, te busca...
0: ¿A quién?
1: Promotor y locutor.
0: Justo. ¿No?

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2: ¡Ay, gracias, Don Chencho! Para que no se pierdan justo estos boletos del Juego de las Estrellas Dibelgel, porque estamos ya pocos días, damas y caballeros. Así que la gente de Cuernavaca, por favor, los invitamos a que si quieren venir, yo les invito a sus entradas.
1: ¿Neta? ¿Seguro?
2: Wow. ¿O no?
1: Sí, aparte va a estar Luis Ángel, el Flaco, Cuisillo, okay. La Arrolladora.
2: ¿Tú vas a ir a entregar esos boletos?
1: Sí, yo de hecho voy para allá.
3: ¿Vas para en un ratito?
2: ¿Con quién vas?
1: Voy con Armando Solís, la Cochinilla.
2: Uy, no, mejor nada.
1: Ah, no, pues entonces
2: Pero
1: que lleguen los boletos.
2: No hay manera de que vaya solo.
1: 9:34.
4: Vamos a una pausa comercial, estamos en vivo, es el Revoltijo.
2: Buenos días, señores. Aquí nomás, Cuernavaca.

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0: es Lenin Ramírez.
1: Ya me vi cantándola en el Juego de las Estrellas de Belgel el próximo jueves 4.
0: Ay, es que me anda doliendo la gargantilla.
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0: Ay, ya dije que con hielos no.

0: Venga, señores, son ya las 9:47, damas y caballeros. Don Chencho, qué bárbaro, ¿eh? O sea, wow.
1: Sí, ya sabes.
0: La canción que...
1: todo lo fue.
0: Espérate, déjalo, saco a pelear.
1: ¿Ya está?
2: Agarras pozo.
0: Listo, estoy listo. ¿Está listo, señor Kawachi?
1: ¿Qué nos traes?
0: ¿Está listo, señor Don Chencho?

0: para volver a ver. Me da coraje,
1: ajá,
0: cuando compito con mis ídolos que son juntos, ¿sabes?
1: Y sabes que van a ganar.
0: Y sé que quisiera que ganaran. Y no están conmigo.
1: ¡Vámonos de este lado! ¡Buenos días! ¡Hola, hola! ¿Quién habla?
2: ¡Buenos días, mi amor!
1: ¡Buenos días!
0: Ya va a votar por el Chencho porque se lo anda dando.
1: Ya, sí. ¿Me permiten? Gracias. Hola,
2: Gordo, hermoso. Hoy te marco temprano porque no estás en la tarde, mi amor.
1: Ya sé, mi vida. Y obviamente esperando tu voto, papito chulo.
2: Ay, mi amor, obviamente voy a votar por ti aunque me destroces el alma.
0: ¡Ay, Dios!
1: ¡Ya sabes el alma! ¡Que tu corazón siempre lo destrozo!
0: ¡Ay, no puede ser posible!
1: Es la madre de mis hijos, ella, de hecho.
0: Sí, ay, con razón, oye, qué bárbaro. Hola, buenos días.
3: Hola, hola, buenos días.
0: ¿Quién
3: buenos
0: habla?
3: César.
0: ¿Qué pasó, compadre? ¿Cómo estás, hermoso?
3: Bien, bien, aquí andamos.
0: ¿Por quién votas?
3: Mujer infiel.
0: ¡Mujer infiel! Gracias, te amo.
1: Yo también.
0: Beso
1: te amo,
0: en el corazón de pollo.
1: ¡Carnal!
0: ¡Hola! Contesta, señor Kawachi.
1: ¡Buenos días, buenos días!
4: Hola, buenos días.
1: Hola, buenos días. ¿Cómo te llamas, carnal?
4: Yo voto por Juntos.
1: Ándale, gracias, señor.
0: Juntos, juntos. Mira,
1: ¿qué tienes que decir a esto?
0: Esos
1: gracias,
0: votos.
1: Estoy feliz porque vamos a pagar.
0: Anonadado.
1: Anonadado, sorprendido.
0: Ay, qué bárbaro. Mira, ese voto sí me da gusto.
1: ¿Sí?
0: Porque es de Juntos. Hola.
1: Gusto es el que te
5: hola, caló. Buenos días.
0: ¿Quién habla?
5: Paola.
0: Hola, Pau. ¿Cómo estás, Paola, hermosa?
5: Bien, escuchándolo.
0: Muchas gracias, Pau. ¿En dónde nos escuchas?
5: Paola. De aquí, de Querétaro.
0: Tía Paola, wow, te mando un beso hasta Querétaro. Qué sexy voz tienes. ¿Eres wow, soltera, casada, viuda, divorciada?
5: Paola. Feliz casada.
0: Marca. Ah, ok, quítame ese fondo ya, por favor.
1: ¿Sí?
0: Gracias.
1: Okay.
0: ¿Por quién votas, Pau?
5: Por la arrolladora.
0: Ay, ay, ¿y no está la arrolladora?
1: ¿Qué pasó? Voto para los valedores, dice.
0: Ok, ese voto se va.
5: Mi segunda vida.
0: Yo voto por mi segunda vida.
1: Ándele, okay, mi Pau, gracias. Sale, Pau, abrazote enorme. Vamos a votar, muchachos, de este lado. Buenos
0: mujer
1: días, ¿quién
0: infiel,
1: habla?
0: Mujer infiel, por favor, mujer infiel.
1: Devuélveme la vida,
0: uno
1: valedores.
0: Uno más, uno más. ¿Quién habla?
6: Buenos días.
7: Picioso.
6: Me llamo Ricardo.
0: Hola, Ricardo.
1: Hola, Ricardo.
0: Y así estás de estar, ¿verdad?
1: Sí, estás así, ¿eh?
0: Bien, wow, Ricardo.
1: ¿Por cuál votas, guapo?
6: Vámonos por mujer infiel.
1: ¡No!
0: Y ahora que...
1: Retiro lo dicho, ya no está rico.
0: Mujer infiel. 2-1-1. 2-1-1.
1: Venga, uno más, no, uno juntos.
0: Dos también. Ah, sí, 2-2-1. A ver, contesta, adelante.
1: Hola, buenos días, ¿cómo te llamas?
8: Buenos días, escucho lo mejor.
1: ¡Eso!
0: ¡Eso!
1: Buenos días, ¿por quién votas?
8: Buenos días, por los valedores.
1: ¡Eso, valedores de la sierra! Ándale. ¡Hombre, conocedor!
0: ¡Empatados,
1: vale, muchachos!
0: 2-2-2.
1: El del gane.
0: ¿El del gane u otra?
1: No, ya, el del gane tú también.
0: ¡Hola,
1: si no es
0: buenos
1: kermés.
0: Días!
8: Bueno, buenos días.
0: Amor, ¿cómo estás?
1: Bien, ¿y tú?
0: No, no, le digo al que
1: el
0: está
1: otro
0: marcando.
1: Perdón, perdón.
8: Ah, bien, también, corazón.
0: Qué bueno, ¿por quién votas, amor?
1: Me estoy poniendo celoso,
8: por
1: Javier.
0: ¿Qué?
1: ¡Eso!
0: ¿Por juntos?
1: Juntos.
8: ¿Sí?
0: Bueno, ya que... Bueno, no, o sea, juntos, los amo.
1: Pues...
0: A la gente que tiene mi WhatsApp...
1: Ajá.
0: Se dará cuenta que
1: devuélvanselo.
0: Mi foto con juntos.
1: Wow. Vamos con el pendiente. ¿Quiénes serán?
0: Vaya terror. Es Josi, Jorge y yo.
1: Ok, pues deja que el chacarrón la presente,
0: ah,
1: ¿no?
0: Ah, sí, ándale. A ver.
1: Gracias, muchachos. Nos vamos con esto.

0: acertijo. Esperemos que tus expectativas hayan sido superadas. Y si no, dales otra oportunidad el próximo sábado. 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
1: Bienvenidos ya a Las Mamacitas de La Mejor en este sábado
2: 23 de mayo, además.
1: Sábado donde creo innecesario venir a trabajar.

0: cona bien fría y este y todo bien chicles bomba.
1: Todo bien chicles bomba, exactamente.
0: No, hombre, oigan, la verdad es que felices, obviamente, de estar con ustedes a través de la mejor Cuernavaca. ¡Estoy nerviosa! ¡Estoy nerviosa! Porque mañana se disputa ya esta final de vuelta, en donde se enfrenta el Cruz Azul contra Pumas. Y tenemos apuesta. Tenemos apuesta. Aquí la señorita le va al Cruz Azul y obviamente, pues, Anaí Peña le va a Pumas.
1: Oye, ¿tú estás nerviosa? Y a mí hasta me sudan las manos ya también. Pues sí, porque ya. Además, ya ves que
0: apostamos. 0-0.
1: Y apostamos y yo así como,
0: 0-0,
1: no, bueno.
0: 0-0. Y que les voy a decir algo. La verdad es que sí estuve. Estuve muy nerviosa en el partido, muy tensa. Yo pensé, de verdad, que Keylor Navas, Dios mío, merece un monumento ahí en Reforma, en la Ciudad de México. ¿Qué onda con él? De verdad que está cañón. O sea, el partido se lo llevó sin duda alguna Keylor Navas, que hubiera sido gol. La neta hubiera sido gol. Y pues la salvó. Hubiera sido gol. Iba directito a gol, la verdad. Pero eso habla de un buen portero.
1: Exacto. Sí, sí, escuché a muchas personas mencionar que pensaron que iba a ser gol. Pero que al final, pues mira, pegó en la portería y no.
0: No pegó en la portería. Él la atajó.
1: Pegó
0: en la portería,
1: es que
0: él atajó.
1: Otro que muchos estaban debatiendo.
0: El otro fue el de la portería, ¿no? Pero no, o sea, él él atajó, entonces, no. ¿Tú le vas al Pumas, verdad, papi? ¡Ay, Tommy en la producción! Y Roy también, que anda aquí ya con nosotros a través de La Mejor Cuernavaca en las Mamacitas, ¿no, hombre? De verdad que sí, para la plática y para el chisme tenemos un montón, así que... Ay, pues yo creo que sí vamos a hacer una competencia más adelante.
1: Exacto.
0: Vamos a platicar, ¿no? Ah, dice papi que no estamos molestando.
1: Ahorita no, dice, lleva tres minutos y no se dan cuenta.
0: Oye, y mira, ya, cuatro ya minutos.
1: Cuatro.
0: Y ya estamos, ya, pues, bienvenidos.
1: Oye, bienvenidos.
0: Quédense, ya saben, con nosotros hasta las 12 del día y comuníquense ya a nuestro WhatsApp, a nuestra línea telefónica. Salúdenos, platiquen qué anden haciendo, estén trabajando como nosotros. Pues ya saben, que se les haga bien leve, que se les haga like y obviamente esperemos que también salgan a las 12.
1: Exactamente. Y si no, pues miren, tranquilitos, aquí escuchando La Mejor 97.3.
0: Así que arrancamos esto que se llama Las Mamacitas
1: de La Mejor.
0: Bienvenidos.

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0: creen? Este 23 de mayo también es un día importante porque hoy sería... Bueno, en realidad es, ya si nos festejan o no esa parte. Pero hoy es Día del Estudiante, señores y señoras. ¿Ustedes recordaban esta fecha? Una fecha que muchos esperábamos después del Día del Niño, porque después de la primaria pues ya no te festejaban el Día del Niño, entonces ya pasabas de secundaria a preparatoria e incluso a la universidad y ya era Día del Estudiante, ¿no?
1: Sí, es cierto, se festeja hoy, ¿verdad?
0: Exacto, es lo que te digo, o sea, a lo mejor muchos ya no lo recordábamos tanto porque ya no estamos en la escuela.
1: No, ya somos adultos independientes.
0: Oye, pero qué triste que de repente este día no se tenga tan presente como el Día del Niño.
1: La neta sí, ¿no? Qué mala onda, qué mala onda. De verdad, y eso yo sí, no se hace.
0: Exacto, yo sí lo voy a reclamar porque yo me acuerdo perfecto que en mi casa, pues si había primitos más chiquitos, a ellos sí los felicitaban el 30 de abril.
1: Hasta fiesta les hacían, ¿no?
0: Hasta fiesta, hasta pastel y todo llevaban a la casa.
1: Y pero, el día del estudiante te quedabas así tú nomás.
0: Ajá, y yo así como, hola. ¿Sabes? Empezaba a sonar así como un... como el pajarito cantando nada más, así, de... nada, ok, gracias. Y me sentía bien feo, la verdad. Y luego que las escuelas también, siento que hubo un momento en donde dejaron de celebrarlo demasiado, ¿no? O bueno, dependiendo, porque ya cuando yo salía de no sé, la preparatoria o ya cuando salí de la universidad, me di cuenta que el primer día que volvieron a celebrar, pues, el Día del Estudiante, después de que yo me fui...
1: Lo celebraron en grande, ¿no?
0: Ahora sí lo celebraban en grande. ¿Sabes de qué? Ahora sí llevo torito, globos inflados, o sea,
1: ay, no, yo te voy a decir algo. Yo la verdad sí me acuerdo que, por ejemplo, en la universidad donde yo estuve, lo cambiaban por el día... Voy a meter igual, ¿verdad? Pero lo cambiaban por el día Uninter, y sí lo hacían padrísimo. O sea, literalmente padrísimo. Había juegos mecánicos, torito, futbolito... humano,
0: ok.
1: Para nadar, porque aparte un Inter tiene 10,000 albercas, para nadar.
0: Ay, qué padre.
1: Hacían también el Room Color, entonces.
0: Había diferentes actividades.
1: Yo no puedo decir lo mismo, discúlpame.
0: Tú sí no te quejas.
1: No.
0: Yo sí.
1: Yo hasta la universidad seguí festejándole al estudiante.
0: Es un reclamo que tengo, bien guardado, la verdad, porque se siente bien feo. Oigan, se siente bien feo.
1: No más quedarse como el chinito milando.
0: Exacto. Así que si ustedes tienen algún estudiante en casa, felicítenlo, hombre.
1: Festéjenlo.
0: Festéjenlo. Cómprenle un pastel, aunque sea uno chiquito. Uno así, individual. Un cupcake. Una galleta.
1: ¡Algo!
0: Un abrazo. Un felicidades y ya. De verdad, eso va a cambiarles el día.
1: Pero bueno, si ustedes no los han felicitado y son estudiantes, las mamacitas los felicitamos. Exacto. Así que muchas felicidades, ¿ok?
0: Felicidades.
1: Feliz día del estudiante.
0: Feliz día del estudiante. Y para nosotros también, ¿no? Del estudiante eterno. A lo mejor. Bueno, como para celebrarnos algo. Bueno, aunque no, ¿verdad? Porque en realidad nuestra fecha también de comunicólogos ya pasó. Entonces, pero
1: no,
0: fíjate,
1: tampoco nos celebraron.
0: Es lo que te iba a decir, pero fíjate que en mi casa a mí tampoco me dijeron nada de ¡ay, feliz día del comunicólogo! Ah, pero fuera el día del psicólogo con mi prima y ahí sí llegaron y ¡ay, felicidades!
1: Hasta pastel y rosas, ¿no?
0: Y yo de que, ¡ah, bueno!
1: Es un reclamo
0: gracias
1: que tiene Arlet y está bien resentida, entonces,
0: estoy muy
1: ¡ojo
0: sentida!
1: Ahí! ¡Ojo ahí, por favor!
0: Si me andan escuchando en mi casa, porfa, apapáchenme ahorita que llegue. Pero bueno.
1: Ay, ay, vámonos a música rapidísimo y regresamos. Se quedan aquí nomás.
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arrugas. Y hay personas que están a favor y hay otras personas que están en contra. Que porque dicen que al final como que sueltas a las tortugas y en realidad ellas todavía no están preparadas. O algo así lo han mencionado de por qué no están a favor. Pero también...

0: tener que aprender, ¿no?
1: Es que ya saben ellas.
0: Exacto. Por ejemplo, yo te voy a decir, siento que una de mis tortugas favoritas en caricaturas tiene que ver 100% con la película Nemo. La de

0: de Buscando a Nemo.
1: Es que el señor Tortuga es el papá.
0: Chiqui. El pequeño Chiqui se llama
1: Chiqui. Bebé. Ajá, Chiqui es el bebé.
0: Y la otra se llama Crush.
1: Crush. Ajá, Crush. Crush y
0: Mira,
1: Chiqui.
0: No me acordaba. Chiqui sí me acordaba.
1: Crush y Chiqui.
0: Pero Crush no me acordaba, fíjate. Y me gusta mucho la escena en donde aparecen.
1: Sí,
0: ¿no?
1: Porque justo Marlene dice, oiga, señor Tortuga. Dice, no, a ver, mi papá es el señor Tortuga. Yo soy Crush.
0: No, además, como que a mí esa escena me relaja mucho, fíjate. No sé si por cómo según hablan lento y que, o sea, van rápido, al final van a una velocidad rápida, pero como que fluyendo.
1: Ajá.
0: ¿No? No sé, me tranquiliza mucho esa escena en donde pueden convivir con ellos.
1: Exacto, la verdad está bien, bien, bien padre. Pero, ay, ¿Qué más? Yo les puedo decir, las tortugas niñas también son muy famosas.
0: Ah, mira, ¿te gustó el live action?
1: Pues no estuvo tan mal.
0: No sé qué opinar. La verdad es que yo fui muy fanática de la caricatura cuando era más niña. Uh-huh. Así me acuerdo que era la caricatura que ponía los fines de semana cuando me despertaba. Ah, pues ya ves que por lo general en sábado o en domingo cuando despertabas, pues en el Canal 5 siempre ponían caricaturas de Barbie, bueno, en este caso Tortugas Ninja, sí. Kung Fu Panda. Uy, la caricatura de Kung Fu Panda, a mí como también me gustaba también. Y ahí también tenemos a una tortuga muy famosa, también, ¿no? Que era el maestro, ¿por qué se me olvidó su nombre?
1: No sé. ¿Por qué cuando te tienes que acordar? Shifu.
0: No, pero Shifu era el bigotón.
1: ¿Por qué cuando te tienes que acordar de algo? Se te borra la memoria.
0: No sé, siempre pasa, sí pasa mucho, porque además es como lo tengo aquí en la punta de la lengua y mero cuando lo quieres decir se te va la idea. Pero sí, bueno, precisamente, ¿no? Ahí tenemos una tortuga muy famosa, las tortugas ninja, ya hablamos de las tortugas de Buscando a Nemo. Y otra tortuga fue famosa, fíjate, hay una caricatura que yo creo que muchas personas veían en su momento de unas tortugas, de una familia que era una familia de tortugas. Esa a mí no me tocó, pero sí me acuerdo que de repente me sale demasiado en redes sociales como este tipo de caricaturas de los años 90 más o menos. Ajá. Que estaban muy de moda y que las personas, pues ya sabes que hay siempre una comparativa.
1: Uwey.
0: El
1: maestro.
0: Uwey.
1: Uwey. Es que la,

0: las veces que sea Buscando a Nemo o Buscando a Dory.
1: Sí.
0: Pero mi favorita, o sea, es Buscando a Dory.
1: Sí, verdad. Ya me habías platicado, mucho. Creo.
0: ¿No la has visto?
1: La de Buscando a Dory, verla. No.
0: Me gusta mucho Buscando a Dory.
1: ¿Cuál es la diferencia para ti?
0: Porque cuando la de Buscando a Dory es la secuencia de Buscando a Nemo.
1: Ok.
0: Pero porque pasa un año. Entonces Dory empieza a recordar. Okay. Empieza a recordar. Acuérdate que ella sufre de falta de memoria de corto plazo.
1: Como yo ahorita, que se me olvidan los nombres.
0: Como
1: ¿no?
0: tú. Entonces, ella durmiendo empieza a recordar. Hacen como un recuento de todo. Desde que estaba bebé, uh-huh. Cómo fue que desapareció donde estaba. Ella se va acordando de todo eso en un sueño. Okay. Hasta donde se encuentra Marlene con el bote y pasan toda la aventura. Entonces ella despierta y busca a Marlene y a Nemo y los ve en la anemona, pero no puede entrar porque la electrocuta.
1: Okay.
0: La anemona es un, o sea, nada más es pum para los pez payaso, porque otro pez, pues se electrocuta, ¿no?
1: Ok, ok.
0: Y de ahí empieza toda la aventura porque ella recuerda de dónde venía. Ajá. Entonces, otra vez cruzan el océano y se vuelven a encontrar a Crush.
1: Ok. ¡Ay, qué bonito! O sea, hay una aparición de sí, un personaje sí. favorito. ¡Órale! Oye, la voy a ver. Yo creo que es interesante, sí.
0: ¡Ay! Sábado palomero para
1: hoy
0: ver.
1: Sábado palomero.
0: Oigan, por acá, saludos para el Copa Panda. Dice, buenos días por la mañana, mamacitas hermosas. Que tengan un excelente fin de semana. Y pues ya opino, ¿no? Acerca del tema. Y también nos dio los nombres. Y también el güero que dice, hola, buenos días. Espero que estén muy bien, mamacitas. Que Dios me las bendiga mucho y que siempre me las cuide. Saludos a toda su familia. Ay, muchísimas gracias. Dice mi niño que las tortugas de Pokémon también. Oh. ¿Esas cómo se llaman, güero? La neta yo no me acuerdo. Yo no, sí me acuerdo de las tortugas de Pokémon, pero no me acuerdo.
1: Ajá, o sea, sí, tienes toda la razón. Yo también me acuerdo, pero vaya, visualmente nada más.
0: Las tortugas de Pokémon. ¿Cómo se llamaban? ¡Squirtle!
1: Claro. Digo, yo tengo la respuesta, yo las voy a saber.
0: Qué bueno, porque así tiene que ser, así tiene que ser. Pero bueno, ya vamos a música rapidísimo porque vamos a regresar con una competencia, la primera de esta mañana. Así que quédense con nosotras aquí nomás en La Mejor FM 97.

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1: De regreso aquí a las mamacitas de la mejor. Y como bien lo estábamos mencionando, pues ha llegado el momento de poner a competir a dos señoras canciones. Pero en esta ocasión, además, nosotros elegimos esta sección exactamente con las cumbias, ¿no? Porque además es sábado. Yo creo que ya dan ganas de bailar. Entonces, para que ustedes elijan con qué canción de cumbia quieren empezar su sábado. Y precisamente por eso mismo, vamos a empezar con la canción que yo tengo para ustedes. Ustedes van a votar, ¿eh? Ustedes van a elegir la canción que más les guste.
2: Y del lado de la señorita Arlette, pues exacto, llega por ella de Los Ángeles Azules con Belinda.
1: Exacto. Por ella suena...

0: llamados a través del 777-9306-454 del 1029-973. Que se escuche todo. Que se escuchen los teléfonos.
1: Que se sienta la competencia.
0: Exacto.
1: ¿Por qué canción votan? Ya nos están llegando algunos mensajes, ¿no?
0: Dice Ángel, buenos días, mamacitas, por los Askis. Feliz día. Gracias. Por aquí, ¿quién está votando? Hola, hola.
1: Buenos días. Hola, hola.
2: Bueno.
0: Hola, buenos días. ¿Rodri?
2: Exactamente.
0: ¿Qué onda, Rodri? ¿Por cuál vas a votar?
2: Vienes.
0: ¡Eso!
1: ¡Ándale! ¡Lleva dos votos!
0: ¡Vamos con dos votos! 777-1029-973, 777-9306-454. Es momento de que voten y nos digan qué canción quieren, por cuál van a votar en esta mañanita ya de sábado 23 de mayo,
1: Exacto.
0: Así que yo espero. Por acá, mira, mi querida Gaby dice, ay, ya estamos almorzando unas ricas enfrijoladas. Hola, mamacitas. Bonito, excelente sabadito, que sea un día bendecido y maravilloso este fin de semana. Ay, se me antojaron, Gaby. ¿Por qué no me nos antojas, Gaby? Abrazos, Gaby, hasta la mamá. Hola, ¿por cuál votas?
2: Días.
1: Buenos días.
0: ¿Usted es el de Tijuana?
2: Mande.
0: ¿Usted es el de Tijuana?
2: Sí.
0: ¡Ah! ¿Qué onda, compañera? ¿Por cuál vas a votar?
2: Por los Askis.
0: ¡Ahí está! ¡Abrazos hasta Tijuana! Vámonos con los Askis, se quedan aquí nomás.
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2: Bueno, en esta ocasión yo voy a proponer Primera Cita del señor Carin León.

0: 32977-3. ¿Quién habla? Hola, hola.
1: Bueno.
2: Hola.
1: Mi nombre es José Clemente, por la segunda.
0: ¿Por la de Brindis?
1: Sí.
0: Órale, ya estás. Gracias, José.
2: Gracias, José. Bonito día. Pues que sigan, que
0: el
2: sigan
0: papá nos dice Karin León por primera cita por mucho.
2: Ok. Ah,
0: se ya,
2: vamos 1-1, vamos 1-1.
0: Vamos 1-1. ¿Qué dicen? 777-10-29-97-3, 777-93-06-454. A votar en este momento, a votar y díganos qué canción van a creer. Tengo por acá una nota de voz, la podemos poner.
3: Buenos días, por el Bocachueca, Karin León.
0: ¡Ándale! El compa Juan. Es que aquí una vez me preguntó el compa Panda y creo que ya lo había dicho, ¿por qué todos compas? Pues porque sí.
2: Porque somos compas.
0: Somos,
2: ¿no?,
0: compas.
2: Entonces, 2-1, vamos 2-1. Ganando Karin León en este momento, así que ya lo saben, ustedes deciden qué canción va a sonar. Yo creo que una llamada más o un mensaje más.
0: Y ganas.
2: Y gano. Ay, sí, por fin.
0: Hola, ¿por cuál votas?
4: Hola, por Karin León.
0: ¡Vámonos! ¡Se queda Karin León! A ver, pero te damos una nota más.
2: A ver,
0: nada más queremos saber, confirmar.
5: Buenos días, la 2.
0: ¡No más, llegamos!
2: No, de todas maneras te gano.
0: ¿Esos? Sí, se queda. Primera cita, el Bocachueca, Karin León, aquí nomás.

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1: Estamos de regreso en las mamacitas de la mejor. Y oye, Ani, yo te tengo una pregunta. Yo te tengo una...
2: ¿Sí? Yo también, es que... ya.
1: Sí, aquí estamos las dos, hombre.
2: Yo digo, yo también, es que creo que no me escucho. Porque ves que luego esta cosa no prende.
1: Ajá, y tú, ¿me escuchas?
2: Yo no, ya no sabes si...
1: ¿Me
2: si,
1: sientes?
2: Ya no sabes si hablar o no. Cuéntame, pregúntame.
1: A ver, ahorita que estábamos viendo aquí redes sociales, de repente siento que hay temas que como que nos llaman mucho la curiosidad. En este caso... Durante la semana tú nos estabas platicando luego que hay ciertos programas de televisión que de repente sacan como cosillas a la luz, ajá, ¿no? O que nos dan como ciertos mensajes de que, supongamos, hay extraterrestres entre nosotros o de las enfermedades que después van a existir más adelante. Exacto. Y todo esto. Pero, ¿tú qué opinas realmente de esa situación? O sea, ¿consideras que realmente es algo que a lo que le debemos de poner más atención y debemos de tener miedo? ¿O ya es como
2: no, sí,
1: muy exagerado?
2: Fíjate ahorita lo que acabamos de ver en uh-huh. redes sociales. Es que usted le voy a contar. Estamos aquí viendo Instagram y en una página de repente nos sale pues una nota de un ex militar que tiene justamente una entrevista, y lo voy a decir, en Fox News, y están platicando acerca de la guerra del Medio Oriente, ¿no? Pero se le ve literalmente como si tuviera una máscara. Y que aparte ese video ya se hizo viral. Uh-huh. ¿No? ¿Tú crees, Roy, que sí es una máscara? ¿Verdad que sí? Nosotros
1: sí,
2: también creemos lo mismo.
1: Decimos
2: ahora
1: lo
2: te
1: mismo.
2: Vamos a enseñar el video, Tommy, para que veas. Porque literalmente, o sea, si tú lo ves así y pones atención a lo que él está hablando, o sea, lo ves nada más, ni te das cuenta. Pero muchos decían, ¿no? En este video, que puede ser parte de una ilusión óptica o mala iluminación. No.
1: Fíjate que yo siento que sería todavía más creíble que ellos salieran a decir que no la parte de la iluminación, sino que probablemente tuvo como algún tipo de operación, porque ya ves que luego hay personas que sí les hacen ciertas operaciones cerca como del cuellito y ya después tienen que estar utilizando gasas porque sí tienen como abierto tantito.
2: Pero entonces, se ve como muy levantada la parte del cuello.
1: Se ve raro, o sea, sí se ve como... Siento que incluso podemos llegar a ver el bordecito como si fuera una máscara.
2: Exacto.
1: O sea, de que ni siquiera se ve parejito. O sea, exacto, ni siquiera se ve que sea la piel, pues, ¿no? O sea, sí se ve que es una máscara, como cuando... Claro, te están poniendo la máscara, porque todavía ese tipo de máscaras que son todavía más profesionales, por así decirlo, pues al final se supone que las tienen que acabar de maquillar como para pegarlas con la piel... Muy del estilo de ¿Dónde están las rubias?
2: Ándale.
1: ¿No?
2: Algo
1: muy de ese
2: así.
1: Estilo.
2: Ahorita, exacto, miren, les voy a compartir a través de mi Instagram, AniRP, ya abajo. Ahí voy a compartir este video, que justo es el que estamos hablando, para que ustedes lo chequen y me digan, ¿creen que es una máscara? ¿No es una máscara? Así que ustedes, pues ahorita, pues nos dicen, ¿no? Porque
1: sí,
2: yo sí creo que sí.
1: Es más, ponles encuesta.
2: Sí.
1: Ponles encuesta. ¿Es máscara o no? Y ya que ahí te pongan sí, ¿no? Y vamos viendo porcentajes, ¿no?
2: Ok, ahorita voy a checar. De una vez, ya lo ando publicando.
1: Eso. Entonces, bien pendientes para que ustedes también nos platiquen qué es lo que opinan al respecto de esta situación. Y coméntenos, a lo mejor ustedes creen o no creen en los extraterrestres. Porque para empezar, ¿por qué será que este exmilitar estaba usando una máscara?
2: ¿No? ¿Cómo por?
1: ¿Cómo por? Uh-huh. Unos decían, no, pues que para guardar la identidad.
2: Identidad, pero
1: de por sí ya están por? Las fotos del militar en internet, pues su ajá. identidad ya está revelada desde hace mucho tiempo, ¿no? ¿O será que son como los... ¿Cómo les dicen? Los reptiles, ¿no?
2: Los reptilianos.
1: Los reptilianos. Los reptiles. Bueno, los reptilianos que de repente también están entre nosotros y que de repente justo ellos tienden a usar este tipo de máscaras, pues para estar como entre nosotros. ¿Te imaginas? Y que dicen que además los reptilianos pues sí están como en el poder muy arriba.
2: Ya lo subí a mi Instagram, así que ahí búsquenme porque ahí vamos a estar leyendo sus encuestas. Ania Rapeña Majo, así me pueden encontrar. Vamos a leer sus comentarios, sus respuestas, porque de verdad que sí está bien tenebroso esto.
1: Uh-huh. Pero bueno, peligroso.
2: Uy, qué miedo. Y es 11:11, pidieron deseo y vámonos a música. Se quedan aquí nomás.
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0: años.
1: Yo hice una apuesta con el Chore cuando nos celebraron el Día de las Madres, porque estaba bien seguro de sus Chivas. ¿Y qué crees que apostamos? ¿Qué creen que apostamos? ¿Qué creen que apostamos? El puesto, el puesto.
2: Anda, dice, ay,
1: y el Chivas ni llegó. No más digo. Ya quiere que nos agarremos aquí. No, ya apostamos.
2: Ya apostamos. Y me andaba criticando a mi Cruz Azul. Fíjate.
1: Un desayunito.
2: Me andaba criticando a mi Cruz Azul.
1: Ya apostamos un desayunito, ya.
2: Con postre y todo. Con postre y todo.
1: A ver, tú, Ruy, ¿a qué equipo le vas?
2: Y no.
1: Ah. No, con razón. Con razón se parecen. ¿Eran pareja? ¿Antes de Pam?
2: Ok. ¿Y todo bien con que estén en el mismo espacio? Más o menos.
1: Hay sentimientos todavía.
2: Encontrados,
1: Pam,
2: ¿no?
1: Si nos ahorita escuchas, ojo ahí.
2: Mucho ojo, chica. Ahí. Mucho ojo.
1: No, ya apostamos. Neta, ya apostamos.
2: Sí.
1: Un desayunito con postre y todo. Uh-huh. Ya, entonces.
2: Pero mira, ya estamos bien nerviosas porque pasó el primer partido y 0-0. Entonces,
1: yo te voy a decir algo. Tú viste el partido, obviamente. ¿No los notaste ya cansados al final? Ya, ¿verdad que ya no estaban corriendo? Ya se notaban cansadones. Ya no corrían. Ya estaban cansados, pero pues bueno.
2: Fíjate, ayer decían que seguramente van a quedar 0-0 igual y que se van a ir a penales.
1: Pues si se van a penales, pues ya perdieron.
2: Y que además ninguno va a meter penal. Y que ya va a ser volado.
1: No creo. Yo creo que si nos vamos a penales ya perdieron. La verdad es que lo tenemos que decir. Keylor Navas se lo está rifando muy cañón. O sea, la verdad, se lo está rifando cañón.
2: Tienes toda la
1: Entonces,
2: razón, la verdad, sí,
1: es muy
2: reconozco.
1: Buen portero. Y yo le tengo que decir algo. La verdad es creo que sí es mi jugador favorito de Pumas en este momento.
2: Ok. Ya.
1: O sea, es mi jugador favorito, tal cual.
2: Muy
1: Entonces,
2: bien.
1: Pues a ver, ¿qué gane el mejor? Que... Sí,
2: con premio y todo.
1: Oye, ¿y tú qué vas a apostar con nosotros si alguna... ¿qué nos vas a dar de regalo?
2: El punto es ganar, algo.
1: ¡Espérate, no te vayas!
2: Me enojé. Se enojó de que le recordamos que el Chivas no llegó a la final.
1: ¿Y quién sabe si ya pagó la apuesta? Hay que preguntarle a Irwin si ya le pagó la apuesta.
2: Yo siento que todavía no. No sé por qué, pero me da la sensación de que todavía no ha sucedido.
1: Sí, a mí también me da la misma impresión.
2: Oye, pero hay que hacer un trato entre nosotras. O sea, no hay que ser mentirosas. O sea, de verdad,
1: sí hay que pagar. Cumplir. ¡Oh, te dijo mentirosa! ¡Mentiroso! Sí. Dijimos que para el martes. Para el martes, porque el lunes pues todavía no cae. Hasta el martes.
2: Hasta el martes. Con tranquilidad. Y ya, pues sabiendo
1: vamos
2: quién.
1: Vamos viendo qué pasa, qué sucede y todo. Oigan, recuerden seguir comunicándose a 777-93-06-454 al 1029-973. Y pues también cuéntenos qué están haciendo.
2: Exacto, también bien pendientes porque seguramente más adelante igual vamos a continuar con estas canciones, esta lucha de canciones en donde ustedes van a decidir pues qué canción va a estar sonando finalmente, ¿no?
1: Oye, y justo nos están pidiendo la canción, entonces vamos a escuchar justamente en este momento a Lenin Ramírez. Se llama Todo lo fue aquí nomás en Las Mamacitas.
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0: ya andamos de regreso a las mamacitas de la mejor. Oye, dice el compa Panda, me llegan recuerdos de Vietnam. En el 2020 jugaba Pumas la final contra León y aquí su servilleta se andaba muriendo por el COVID. Ando, ahorita ando gripiendo y espero que mañana gane mis Pumas y no se repita lo de aquel fatídico día.
1: ¡Ándale!
0: Fatídico día, perdón.
1: Andamos moquientos, compa Panda. Anda. Andamos, ya somos dos.
0: Ay, no, yo no.
1: Ah, por eso digo, ya somos dos, digo, no, el compa
0: Dios,
1: Panda y
0: Dios
1: yo.
0: Me cuide ahorita, de verdad, de eso.
1: Sí, sí, la verdad, porque se siente bien feo. Ya pasó bastante tiempo y mira, ya ni con inyecciones. De plano, a pesar de que ya me puse inyecciones, mira, me tomé hasta varios remedios que me estuvieron mencionando a través de los comentarios también en la semana. Por ejemplo, hoy fue el té de limón con miel, con además canelita.
0: ¿Y las gárgaras de tequila cuándo?
1: Esas son las que me faltan. Es que fíjate que no tengo tequila en mi casa. ¡Ay! ¿Para qué mañana? ¡Ay! Yo creo que ahorita saliendo.
0: ¡Uy! ¡No, tan temprano!
1: Pues es que yo ya quiero que se me quite la enfermedad, por eso. Okay. Por eso, no por otra cosa. La verdad.
0: Ok, ya esperemos que el lunes vengas con vos.
1: Sí, ya. Con la real.
0: No, hombre, la verdad es que te voy a decir algo. Sí, hay remedios que ayudan un montón y sirven.
1: Por ejemplo, a ver, ¿tú cuáles has aplicado que dices 100% efectivo?
0: El té de jengibre con limón.
1: Ok.
0: El té de laurel para cuando tienes colitis. Uh-huh. Es muy, muy bueno. ¿Cuál más? A ver. A ver, ¿cuál más? De tés. Estoy hablando de tés, sí, ¿eh? Sí, sí. Para remedios, no, pues un montón. O sea, desde ya sabes, cuando la migraña, ponerte el vaso de agua, así con un poquito de agua, un cuartito de agua, uh-huh, con una toallita y ponértelo justamente donde está, donde se pone, se supone que teníamos la mollera.
1: Ok. Órale, esa no la sabía. Pero mira, uno de los remedios que me dieron, que no es en té, pero digo, ahorita que ya estamos hablando más de los remedios, me dijeron, pica tantito ajo y con miel, o sea, con miel directo, no en té, directo.
0: Picar el ajo y tragártelo como pastilla.
1: Ándale, también me lo comentaron. También. Ay, pero no lo sé, es que el ajo, híjole.
0: Es que les voy a decir algo, lo que es el ajo, la cebolla morada, o sea, ayudan demasiado. Uh-huh. Otro también que me habían dicho es dejar el miel, pero tiene que ser miel, o sea, pura, ¿no?
1: Sí.
0: Ajo y picado y cebolla morada.
1: Ok, sí.
0: Y dejarlos ahí, por lo menos yo creo que, ¿qué será? Dos semanas. Ay, que bastante. Estén ahí como fermentando y todo.
1: Ándale.
0: Es eso, tomártelo como jarabe.
1: Ay, joles, no sé si haría eso. O sea, sí, porque, bueno, ya una que se quiera aliviar, pues de plano ya prueba todo. Pero, ay, no sé, es que el sabor, siento que basta. Es lo complicado de repente de los remedios, que no nos gusta el sabor que tienen. Pero, por eso luego tenemos también el dicho de sabe a que te cura. ¿No? Sabe a que te va a curar.
0: Ay, pero bueno, ¿quién anda por ahí? ¿Quién nos saluda? Hola, hola.
2: Elvia.
0: Bueno.
2: Habla Elvia.
1: Hola, Elvia.
0: ¿Cómo estás?
2: Muy bien.
0: Qué bueno. ¿Qué andas haciendo, Elvia? A ver, cuéntanos un remedio.
2: Ah, un remedio yo se lo di a mi hijo.
0: A ver, cuéntanos.
2: En 2 días se le quitó la gripa.
1: A ver, ¿de qué es?
2: Vas a poner a hervir una tacita de... Le vas a poner jengibre, un limón partido y clavos de olor.
1: Ok.
2: Lo dejas que hierva y te lo tomas tibiecito, lo puedes endulzar con miel.
1: Ah, mira. Ese creo que no lo había escuchado, con clavos. Órale. Aparte. Muy bien, Elvia. Oye, ¿sabes qué? Yo también creo que lo voy a implementar el día de hoy. No sé si antes... ¿Qué me sugieren ustedes? ¿Primero el que me dijo Elvia y después el tequila? ¿O primero el tequila y luego el de Elvia? Digo.
2: Porque sea, pero hátelo.
0: ¡Pero hazlo ya!
1: Pero hazlo. De alguna manera te van a servir, ¿no?
2: Sí.
1: Muchas gracias, Elvia. ¿Y qué onda? Oye, ¿al final sí llovió o no? Por allá, ¿por dónde andas?
2: No llovió.
1: Tranquilón. Nada más te emocionó.
0: Yo les voy a decir algo, Elvia. Y creo que... ¿Tú vives en dónde? ¿En la zona norte de Morelos? ¿Aquí de Cuernavaca?
2: En la norte, acá en el Puente del Pollo.
0: Ah, tú vives en la zona sur. Oye, ¿y no ha estado lloviendo?
2: No.
0: Es que te voy a decir algo.
1: A ver.
0: Si te has dado cuenta aquí en zona norte, uh-huh, y tú que estuviste saliendo un poquito más tarde esta semana,
1: ¿sí?
0: Se veía nubladón, ya con ganas de llover, pero que venía una lluvia intensa. Y sí, de repente va ahí.
1: Pues fíjate que ayer como a las 3:30, más o menos como a las 3:30, a las 2 de la tarde, uh-huh, estuvo, o sea, empezó a chispear, se nubló, empezó a hacer airecito, empezó a chispear, y ya después empezó a caer un

0: tal chiquitito. Mi semana sí con aguacero.
1: Bien. Qué raro. Sí. Pero pues bueno. Diferente. Gracias, Elvia. Cuídate mucho.
0: Sí, bonito fin de
2: igualmente.
0: Semana.
2: Igualmente, Elvia. Gracias por llamar.
0: Sí, vale.
1: Ay, ay, ay. Oigan, ya casi nos vamos a despedir. Bueno, más adelante. Vamos con música mientras. Se quedan aquí nomás en Las Mamacitas.
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0: diosita el día de hoy en acompañarnos en las mamacitas de la mejor. Cuídense mucho, que tengan un excelente fin de semana. Y por acá me dice, buenos días, estas son buenísimas para la gripa del propóleo, 20 gotas cada 8 horas en poquita agua y las cápsulas cada 8 horas y todo naturista y se le quita bien rápido. Dios quiere y mejore pronto. Señora Eva Chávez, muchísimas gracias. Muchísimas gracias, Eva Chávez. Ahorita, mira, se lo voy a reenviar a Arlet para que
1: ya quede 100% bien.
0: Exacto, ya quede bien, porque no. ¿Ya llevas qué, una semana?
1: Casi una semana. Bueno, sí, una semana, empezamos el martes.
0: Ahí ya está, ¿no? Entonces, ya casi, ya te ando reenviando ahí todo para que tú sepas.
1: Ahí está, ya me llegó la información.
0: Obviamente, por aquí andamos buscando un montón de remedios. Ojalá te funcione y ya el lunes vengas con vos.
1: Eso, pues muchas gracias igual por estar con nosotros, acompañándonos, participando sobre todo en las dinámicas que tuvimos el día de hoy. Felicidades a los ganadores del Jackie, que hoy se van a disfrutar de un concierto.
0: Felicidades, pásenla bien padre el día de hoy. Cuídense de mucho y recuerden esto, mañana Pumas es campeón y vamos por la octava, así que nos vemos el lunes. Ay, vamos a estar reportando todo a través de redes sociales para que ustedes vean cómo vivimos la intensidad del fútbol y de esta Liga MX y pues bueno, ya de esta final, ¿ok? Entonces vámonos. Tommy, Roy, gracias en la producción. Yo soy Anaí Peña.
1: Yo soy Arlet Morán.
0: Cuídense mucho, bye.

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1: Y vámonos con Ángela Aguilar, que generó conversación en redes tras su participación en el nuevo disco homenaje a Vicente Fernández. Cristian Nodal estrenó Bandera Blanca, su nuevo álbum con el que regresa a sus raíces mariacheñas. Oigan, ya está dando mucho de qué hablar entre los fans y sí, sí es un disco que está gustando. Junior H continúa generando conversación tras su participación en el evento México Canta en el Palacio Nacional. Hay quienes lo critican, hay quienes los apoyan, hay quienes dicen pura conveniencia. Netón Vega sigue ganando fuerza en la escena del regional mexicano tras el éxito que ha tenido con sus más recientes colaboraciones y presentaciones en vivo. No cabe duda que el Netón la está haciendo y bien. Y lo nuevo de la semana en los modelos recientes. En entrevista, Calle 24.
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1: Estamos arrancando este cuarto fin de semana del mes de mayo. No sé a ustedes, pero a mí se me hace que se nos ha ido de volada este mes. Y después de días llenos de música, de estrenos y de mucho movimiento en regional mexicano, esto es una nueva edición del conteo más duro del regional mexicano. Esto se llama El Tope, de la cadena internacional La Mejor. Yo soy Cintia Urías, qué gusto me da acompañarte en este recorrido con lo más destacado del regional mexicano. Gracias a toda la gente por estar aquí con nosotros en este fin de semana. Hoy, como siempre, tenemos muchos estrenos, noticias, los artistas que están dando de qué hablar, así que vámonos de lleno con este conteo. Se llama El Tope
2: y comenzamos.
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1: Y ponemos en marcha este conteo y arrancamos con Vencedor, una canción que todos conocimos con Valentín Elizalde, pero que hoy hace una colaboración con Edgardo Núñez. Y justamente esta semana el nombre de Valentín Elizalde vuelve a robarse los titulares y les voy a decir por qué. Se acaba de revelar que el Gallo de Oro va a regresar a los escenarios a través de un holograma durante la próxima gira de la dinastía Elizalde. Ahí donde están sus hermanos Joel, el Paco, que también lo conocemos como el Gallo, pero que también es el Chico Elizalde, obviamente Francisco Elizalde, y el Flaco Elizalde. En esta gira aparecerá el Vale en un holograma y la verdad esta es una noticia que ha emocionado a todos los fans, seguidores del regional mexicano, pero sobre todo a todos los fans del Gallo de Oro. Y por eso hoy lo tenemos aquí en el espacio número 10 del Tope. Es Vencedor, el Vale y Edgardo Núñez en El Tope.

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1: Este fin de semana llegamos al puesto número 9 con Pancho Barraza. Aquí llega mi paisano con esta canción que se llama Que me maten las penas. Y fíjense que recientemente Pancho está celebrando 35 años de trayectoria, dos llenos totales, demostrando que sigue siendo una de las figuras más queridas y consentidas del regional mexicano. Y por ahí nos enteramos de un documental que tiene ya varios años preparándolo y era precisamente para celebrar este aniversario. ¿Lo dejará para este? ¿Se esperará para el 40? No lo sabemos. Lo que sí sabemos es que está aquí, en la posición número 9, con esto que se llama Que me maten las penas, Pancho Barraza, en El Tope.
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0: 9.

0: hemos llegado al momento de hacer conexión con el centro del país. Vamos a hacer comunicación con la cadena La Mejor a diferentes partes de la República Mexicana, porque esto es Encadenados. Hola, colegas.
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2: Hola, soy Miguel Ortega, locutor de La Mejor 90.9 FM y 540 de AM. Alex Fernández reaccionó a los rumores de un supuesto distanciamiento con su papá, Alejandro Fernández, y dejó claro que entre ellos no existe ningún problema. A través de un comunicado, el cantante aseguró que ama profundamente al potrillo y agradeció todo el apoyo que le ha dado en su carrera y vida personal. Los rumores comenzaron después de varias especulaciones en redes, pero Alex aseguró que todo es completamente falso. Te saluda Miguel Ortega, locutor de La Mejor 90.1 FM y 540 AM desde Los Mochis, Sinaloa.
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3: Hola, soy Jessica Rodríguez, la vecinita de La Mejor 100.7. Maribel Guardia perdió la tutela temporal de su nieto José Julián, hijo del fallecido Julián Figueroa e Imelda Garza Tuñón. De acuerdo con los primeros reportes, las autoridades determinaron que el menor regresará con su mamá mientras continúa el proceso legal entre ambas partes. Aunque Maribel no ha dado demasiados detalles, sí dejó claro que seguirá buscando lo mejor para su nieto y que confía plenamente en las decisiones de la ley. Esta noticia ha causado muchísima polémica en redes sociales, donde las opiniones se encuentran completamente divididas. Te saluda Jessica Rodríguez, la vecinita de La Mejor 100.7 desde Ciudad Acuña, Coahuila.
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4: Hola, soy Manuel Aguilar de La Mejor Durango. Pues Alfredo Adame volvió a causar polémica tras retar públicamente a Lupillo Rivera a una pelea de box. El actor aseguró que el cantante no ha querido aceptar el enfrentamiento y hasta lo llamó cobarde. Por ahora, Lupillo no ha respondido, pero las redes ya reaccionaron al inesperado reto. Te saluda Manuel Aguilar de La Mejor 103.7 Durango.
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0: Gracias a nuestros amigos de las plazas La Mejor. Recuerden que La Mejor FM tiene presencia y cobertura en todos los estados y en todas las ciudades. Vamos a aprovechar también para mandarle un saludo a todos nuestros oyentes de la República Mexicana, toda la gente que nos escucha, la gente que va en el tráfico, que está en el negocio, que está en su casa, que anda haciendo el quehacer, ¿por qué no? Que está en el restaurante. Les mandamos un abrazo muy, muy grande de parte de La Mejor, la cadena de música mexicana más importante de Latinoamérica.
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0: Ha llegado la posición y el puesto número 8. Aquí llega, ¡ay, qué bonito se escucha! Ricardo Montaner y Edén Muñoz con Para que seas feliz. Este tema, déjenme les digo, que esta semana rompió récord y se convirtió en la canción más tocada en la radio en todo México, logrando que obviamente el señor Montaner regresara al número 1 del chart radial después de más de una década. Y lo hace acompañado de Edén Muñoz, lo cual pues claro que nos llena de orgullo a todos los fans del regional mexicano. Por eso, hoy nos acompañan en el puesto número 8. Para que seas feliz, Ricardo Montaner y Edén Muñoz en el tope.
1: ¡8!

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1: Vámonos al número 7. Dicen que es número de buena suerte. Cabalístico, dicen los que saben. Y yo creo que los recoditos que llegan a esta posición número 7 lo confirman. Esta canción de En Coma Inducido es una rola que en cuanto salió, todo mundo apoyó, la cantó, la dedicó, hicieron su TikTok. Por lo cual, pues creo que sí. Sí fue número de la suerte. Hoy están con nosotros aquí los recoditos en el puesto número 7 con
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1: Mi gente bonita, la racita que nos escucha, mi gente linda, oigan, súbale a la bocina, yo sé lo que les digo porque llegó el momento de conocer lo nuevo, lo que está dando de qué hablar. Estos son los modelos recientes en El Tope.
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1: Te olvido, una canción que hemos escuchado varias veces, obviamente en la voz de Vicente Fernández, pero que nunca nos imaginamos escucharla en colaboración con la arrolladora Banda de Limón.

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1: Hacemos una breve y pequeña pausa, pero no se muevan. Estamos a punto de conocer a los mejores artistas de esta semana. Regresando, tenemos los primeros cinco, los cinco lugares del tope. Así que ya volvemos, no te vayas.
0: No te vayas. Estamos a punto de conocer.

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0: estás con nosotros. Estamos de regreso en el tope. Nos faltan 5 lugares. Híjole, creo que son los 5 lugares más emocionantes para todos los fans. Así que vamos a seguir conectando con la música en este, el conteo más importante del regional, que se llama El Tope. Y vámonos. ¿Te perdiste alguno de estos números? No te preocupes. Aquí está el recuento. Vencedor, Valentín Elizalde y Edgardo Núñez.
1: 9.
0: Que me maten las penas, Pancho Barraza.
1: 8.
0: Para que seas feliz, Ricardo Montaner y Edén Muñoz.
1: 7.
0: En coma inducido, banda Los Recoditos.
1: 6.
0: Mis llamadas, Junior H, Gael Valenzuela.
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0: Y claro, aquí seguimos avanzando en este conteo y ahora nos vamos hasta el lugar número 5, donde encontramos, te dije, este rolón que, oye, varias semanas aquí en el tope de la mejor, varias semanas que escuchamos esta canción y la gente la vuelve a pedir. Es el Coyote y su banda Tierra Santa en la posición número 5.

es cuando me empiezo a emocionar porque empezamos a entrar a la recta final, ya el número 4, cada vez más cerca del primero. Y aquí tenemos a Banda El Recodo con La Cama de Piedra. Nos encanta que la Banda El Recodo siga sacando canciones nuevas, canciones que llegan al alma, una canción muy a su estilo que creo que los vuelve a colocar en esto, en el gusto del público y en la posición número 4. La Cama de Piedra, El Recodo en el toque.

0: Diego, ¿por qué Calle 24 y por qué Eterno, güey?
1: Mira, pues Calle 24, te voy a explicar. Yo tenía mis ex integrantes del grupo, que les mando un saludo. Entonces, ellos vivían en la calle 24, yo no vivía en la calle 24.
0: Ahí en Chihuahua.
1: Ahí en Chihuahua, no, en Cuauhtémoc, Chihuahua. Chihuahua. Sí, en la 24 de la Reforma. Entonces, yo vivía en otra parte, pero resulta, fíjate, esto está raro, porque parece como que siempre estuvo en mi camino, ¿me entiendes? Porque la casa de mi abuela, que es ahora donde vivimos, porque pues la herencia que le dejó mi abuela a mi mamá y todo ese rollo, temas, pues la casa donde viven mis papás más bien, está en la 24. Entonces yo desde niño estuve siempre en la calle 24, ¿me entiendes? Wow. Desde niño. Y eso no me di cuenta hasta un día que salí, en la mañana me levanto, volteo para el letrero de la esquina y veo, ah, caray, vivo en la calle 24. Y ya era calle 24, ¿me entiendes? Uh-huh. Yo, o sea, te estoy hablando del año pasado. Y dije, valga, mira, pues, o sea, siempre estuvo calle 24 presente en mi mundo. Y era, a lo mejor eran señales del destino que así se iba a llamar mi proyecto, donde me iba a cambiar la vida, ¿me entiendes?
0: No, y tiene mucho sentido porque, bueno, tú sabes que esta carrera y más en el mundo del entretenimiento, dedíquete a lo que te dediques, pues siempre le gusta a uno el... ¡Ah! Ahí va fulanito, ahí va perenganito, y tú lo globalizaste en Calle 24 pudiendo llamar simplemente Diego Millán, ¿no?
1: Sí, porque pues al principio te digo, éramos un grupo, por eso optamos por ponerle Calle 24. Cuando se desintegra el grupo, yo hablé con Jesús Ortiz Paz, que es el cantante de Fuerza Regia, que es el dueño de la disquera de Stream of Records, donde estoy firmado, y le dije, oye, pues... ¿Qué tal y si dejamos Calle 24 atrás y me pongo mi nombre nomás? Uh-huh. Me dijo, no, es que tú eres Calle 24. O sea, tú has hecho las canciones, tú has pegado las canciones, tú has hecho todo esto, obviamente con el apoyo de mis compañeros, pero dijo, tú eres el que ha hecho la vereda, pues, para que pasaran los otros chavalos. Entonces, no puedes cambiar, dijo, ese es tu nombre. Y dije, ah, sí, ok, dije. Me voy a quedar con Calle y Calle va a ser eterno.
0: Nunca hubo una negativa, nunca hubo un regaño, nunca hubo bueno, ¿cómo? O sea, una cosa con la otra, el apoyo total siempre fue por parte de tus padres, ¿no?
1: Sí, pero porque yo desde niño fui muy decidido, muy decidido. A mí nunca me gustó perder, pa. A mí siempre, a mí no me gustaba perder. Yo quería hacerlo al principio, en mis sueños,
0: guajiros,
1: peleador de UFC o boxeador. Y mi papá me compró dos pares de guantes. Y era de que a veces me ponían una friega, entraba, pegaba una lloradilla y mi papá se la curaba. Pues no, pues ya ni... No, ¿cómo que ni? Me ponía mis guantes y salía.
0: Por revancha.
1: Véngase, ahora sí, otra vez. Y hasta... A mí nunca me gusta perder. Y mi papá y mi mamá sabían eso. Por eso como que tuvieron esa confianza de decir... Y yo, antes de irme a Estados Unidos, cuando fue que me firmaron, le dije a mi mamá, porque mi papá no estaba hasta en Estados Unidos, y le dije, mamá, puedo volver famoso, le dije.
0: Ahí vengo, jefa.
1: Ajá. 6 meses después, llegué otra vez a Cuauhtémoc, a la casa, y le dije, ya era famoso, tenía una canción ya con más de 100 millones de reproducciones, y le dije, mamá, ¿ves? Le dije, confiaron en mí, y por eso estoy tan agradecido con ellos, y por eso trato de remunerar todo eso que los hice batallar con amor, y también con eso de la sensación y la satisfacción de que ya no batallen jamás en la vida.
0: En pocas palabras, el morro sabía qué traía en la mochila desde un principio y fuiste ordenando bien todo esto. Y dentro de esta eternidad que nos mostraste, mi Diego, pues ahorita decías, ¿no? No sé si lanzar primero una cumbia, si lanzar lo mismo, pero frontera, dijiste ahorita... Se me brincó la chaveta ahí porque dije, ¿cómo vamos a hacer una rola, cambiarle el ritmo para convertirlo en cumbia? Y lograron otro madrazo. Que la neta sí. Va a ser otro madrazo.
1: Sí. Se me hacía raro porque pues es un ritmo completamente diferente. Pero yo le dije a los players, ahí sí fue la única vez que yo le dije a los players de Frontera, háganse garras. Yo no sé cómo hacerle ahí. Háganse garras. Y de repente me la mandaron y dije, ah, no, pues sí quedó muy bien, muy bien. Y es una canción que me gusta mucho y pues espero que la gente le dé el reconocimiento que debe tener porque es una cancionzota, te digo. Entonces, pues mi primera rola con Frontera y ya los tenía conociendo desde hace mucho tiempo. De hecho, cuando la primera vez que los conocí, Payo, el cantante y varios de ellos me dijeron, hey, somos tu
0: o sea, fan.
1: Sí, que soy tu fan y yo, ah, caray, yo.
0: Y se siente chido, ¿no?
1: Se siente chido.
0: Pero dentro de esas virtudes, mi Diego, también mencionaste uno de tus errores, güey, que dices, hago las cosas, las subo a TikTok y luego ya no las termino.
1: Sí.
0: ¿Qué pasa con eso?
1: Pues no las termino, pero como que me sirve porque...

0: tanta gente esperando esa canción que al final del día se las pongo en el disco y es como, ahí está, disfrútenla, ahora sí ya bien hecha. Estoy trabajando duro para que a la gente le guste, para que a mí me guste y para que eso nos lleve a ser como ser eterno, aunque yo ya no esté en este mundo, ¿me entiendes?
1: Y trascender.
0: Y trascender.
1: Simplemente que a través de la música y lo que has hecho. Pues no me queda más que agradecerte a ustedes a través del podcast de La Mejor Plática, que por cierto, compártanlo. Pudieron ver algo de lo que nosotros vivimos totalmente en vivo y que fue cada tema explicado y señalado. Y no hubo mejor manera que nuestro querido Diego a través de las calles 24, aquí en La Mejor Plática. Calle 24 disponible.
0: Paisano.
1: Ya de una vez, señores y señores. Descarga. Ahora.
0: Jálense, jálense. Arriba la C, el 2 y el 4. Arriba Chihuahua, si no vean el mapa.
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3: Ya estamos entrando, como bien les dije, a la final de este conteo y nos vamos al puesto número 3 de los más cotizados. Como sabemos, es el oro, la plata y este es el bronce. Y llegan los dos carnales con Me Derrito, que esta agrupación, esta semana, cómo ha trabajado, estuvo en la semana en Cerro Azul, Veracruz. Y aprovechamos para saludar a toda la gente de por allá, la gente de Hidalgo, que también estuvieron por allá con llenos totales. Están viviendo, sin duda alguna, un gran momento en su carrera, manteniéndose como los dúos más fuertes y consentidos del regional mexicano. Hoy no es la excepción. Aquí están, consentidos en el lugar número 3. Me Derrito, los dos carnales en el tope.

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1: Ahora sí, cada vez más cerca del número 1-1-1. Llegamos a la posición número 2 de esta semana. Y aquí están el grupo Duelo, que recientemente, para ser exactos, el jueves 21 de mayo, acaban de sacar su nuevo álbum, su nuevo disco titulado Gravedad, dedicado a todo el público que durante tantos años ha apoyado esta agrupación originaria de Texas, que obviamente siguen demostrando que siguen en el gusto del público y que siguen trayendo novedades a la música, como la de hoy. Precisamente es Para Que Ya No Duela, Grupo Duelo, en el lugar número 2 del Tope.

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1: Y ahora sí, señores, nos quitamos el sombrero, nos ponemos de pie, si puedo hacer la picu señal, porque no, estamos aquí en la mejor FM para presentarles el lugar número uno del Tope. Hoy lo ocupa la arrulladora Banda de Limón de Don René Camacho, que, muchachones, están estrenando tour. ¿Dónde estabas tú? Que se llama. Están estrenando canciones, están estrenando hasta trajes, yo creo, esos muchachos huelen a nuevo. Están anunciando, obviamente, que regresan a la Arena Ciudad de México el próximo 23 de octubre. Y hoy nos encanta decirles que también el próximo 4 de junio estarán en el Juego de las Estrellas, aquí organizado por la Mejor FM en la Ciudad de México. ¿Quieres verlos? ¿Quieres escucharlos? Jálate con nosotros. Esto es la posición número uno, se llama Morena, y lo ocupa la arrolladora Banda de Limón en esto que es El Tope.
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0: Y ya llegamos al final de este recorrido por lo más fuerte, bello, sonado del regional mexicano. Gracias a toda la gente que nos escuchó. Gracias por estar con nosotros en otra emisión de El Tope de la Cadena, la mejor. Ya conociste las canciones, ya viste qué artistas marcaron esta semana, así que ahora te toca a ti seguirlas pidiendo y hacerlas subir en nuestro conteo. Yo soy Cintia Urías, te mando un abrazo grande y deseo de verdad que tengas un excelente fin de semana en compañía de la mejor. Agradecemos a toda la gente que hace posible esta producción para llevarla hasta donde te encuentres. En la producción, Charlie Olmedo, Chencho, Regina Céspedes. En la producción general, el jefazo, Andrés Salazar, el topo. Locutores, pues yo mera petatera, Cintia Urías. Sígueme ya también en redes sociales y me encuentras como @CintiaUrías. Nos escuchamos el próximo fin de semana. Volveremos con lo mejor de tus artistas favoritos y con las 10 canciones más solicitadas del regional mexicano en eso que se llama El Tope de la Mejor en Cadena.
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